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5: En 99.9 es la hora 21. 5 minutos. La temperatura en la ciudad de Mar del Plata, 11 grados, 7 décimas. La sensación térmica, 11 grados, 1 décima. La humedad, 83%.
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4: En 99.9 es la hora, 21:34. La temperatura en la ciudad de Mar del Plata,
5: 11 grados, 7 décimas.
4: La sensación térmica,
5: 11 grados, 1 décima.
4: La humedad, 83%.
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6: En 99.9. Es la hora 22. Un minuto. La temperatura en la ciudad de Mar del Plata, 11 grados. Una décima. La sensación térmica, 10 grados. 5 décimas. La humedad, 83%.

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4: En 99.9 es la hora 22:33. La temperatura en la ciudad de Mar del Plata, 11 grados. La sensación térmica, 10 grados, 3 décimas. La humedad, 84%.
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4: En 99.9 es la hora 23:04. La temperatura en la ciudad de Mar del Plata, 10 grados, 9 décimas. La sensación térmica, 10 grados, 3 décimas. La humedad, 84%.

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6: En 99.9 es la hora 23:32. La temperatura en la ciudad de Mar del Plata, 11 grados. La sensación térmica, 10 grados, 3 décimas. La humedad, 84%.
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0: En 99.9 es la hora 04 minutos. La temperatura en la ciudad de Mar del Plata, 11 grados. La sensación térmica, 10 grados, 3 décimas. La humedad, 84%.
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En 99.9 es la hora 1:31. La temperatura en la ciudad de Mar del Plata, 10 grados, 4 décimas. La sensación térmica.

0: En 99.9 es la hora 2 en punto. La temperatura en la ciudad de Mar del Plata, 10 grados, 2 décimas. La sensación térmica, 9 grados, 6 décimas. La humedad, 86%.
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0: En 99.9 es la hora 2:31. La temperatura en la ciudad de Mar del Plata,
1: 9 grados, 7 décimas.
0: La sensación térmica,
1: 8 grados, 1 décima.
0: La humedad, 86%.
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99.9 es la hora 3 minutos. La temperatura en la ciudad de Mar del Plata, 9 grados, 5 décimas. La sensación térmica, 8 grados, 5 décimas. La humedad, 88%.

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0: 99.9 es la hora 4:32 minutos. La temperatura en la ciudad de Mar del Plata, 8 grados, 8 décimas. La sensación térmica, 7 grados, 6 décimas. La humedad, 89%.
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En 99.9 es la hora 5. 3 minutos. La temperatura en la ciudad de Mar del Plata. 8 grados. 5 décimas. La sensación térmica. 7 grados. 4 décimas. La humedad. 89%.

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0: En 99.9 es la hora 5:31. La temperatura en la ciudad de Mar del Plata, 7 grados, 5 décimas. La sensación térmica, 6 grados, 2 décimas. La humedad, 90%.
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0: En 99.9 es la hora 6 en punto. La temperatura en la ciudad de Mar del Plata, 6 grados, 4 décimas. La sensación térmica, 5 grados. La humedad, 91%.
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6: Muy buenos días, comenzamos una nueva emisión de Noticias y Protagonistas en la mañana de la ciudad de Mar del Plata. Iniciamos este encuentro con el desarrollo de la información, como lo hacemos cotidianamente, y con la mirada puesta en este primer tramo, repasando aquello que consideramos esencial poner a su alcance de lo que fue motivo de producción periodística en esta estación de radio.
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7: El colega periodista y notable escritor Cristian Sanz.
8: Lo que me llama la atención es que yo ya tengo un juicio que me hizo Malena Galmarini por el libro. Y la carta de documento que él me manda es medio rara porque muy lavada, no me dicen muchas cosas en concreto. Y le preocupa particularmente un tema, que es un caso de una chica que se llama Alejandra Medrano, que en 2019 apareció muerta.

0: después de asegurar en la justicia, no es que lo decía mediáticamente, sino que fue a la justicia, y dijo que ya tenía pruebas de que Mas estaba vinculado con el narcotráfico. Bueno, esa parte él puntualiza en la carta de documentos, o sea, que le preocupa eso en particular.
1: Eso en particular. Bueno, lo que pasa que alrededor de él, y tal como vos contás, la cantidad de cuestiones que debieran estar en fuerte revisión judicial son enormes, ¿no?
0: Claro, yo digo, o es una gran casualidad, y él siempre aparece vinculado. Yo, investigándolo así rápidamente, lo encontré vinculado a 4 expedientes diferentes, imagínate. Uh-huh. Son 4 casos de narcotráfico. Todos en Tigre, Nordelta, sí, con nombres de narcos que tienen nombres de narcos. Increíble. Hay uno de apellido Gaviria, imagínate. Uh-huh. Con eso te digo todo.
1: Sí, claro. Sí, y bueno, ahí el paso de Gaviria, las relaciones de Gaviria por Argentina y todo lo que lo rodea, está cubierto de un manto de silencio enorme, ¿no?
0: Sí, sí, totalmente, totalmente. Hay temas, este es un tema complicado, y Mas es un tema complicado porque antes del libro, un año antes, en 2022, yo lo denuncié por enriquecimiento ilícito, porque él compró un aras en San Andrés de Giles por 8 millones de dólares, es mucha plata, sobre todo para un tipo que siempre vivió de la función pública. Y ese expediente, bueno, cuando yo lo denuncio y lo viralice en redes sociales, y me lo piden colegas de Clarín, de La Nación, y FOAE, y después nadie lo publica, y cuando les empiezo a preguntar me dicen, no, mira, no nos dejan. Es decir, se puede hablar de más, de las contradicciones en el discurso y demás, pero no se puede mencionar los vínculos con estos temas de enriquecimiento, narcotráfico. Y me di cuenta que el tipo es un intocable, la verdad que es un intocable en serio.
1: Bueno, fíjate vos que el otro día se dio un episodio, no sé si llegaste a verlo, creo que fue un segmento del programa de Diego Seidman, donde se comenzó a hablar de Massa, y un colega, que también es maplatense, que está trabajando allí, en un momento dijo, bueno, no, yo quiero decir alguna precisión, el caso de la CIRA está muerto porque solo se pudo comprobar 2 casos, el resto del panel lo miró piadosamente y prefirió no abrir la boca, ¿no? La verdad que el tipo ha construido un espacio de poder e influencia que es enorme.
0: Sí, sí, porque aparte él maneja jueces, fiscales y sobre todo de la provincia de Buenos Aires, que es donde sucede todo esto, porque si que vos manejes la justicia en Jujuy, viste, o en Santa Cruz, importa, pero no tanto. Ahora en la provincia de Buenos Aires y en la zona donde está ocurriendo todo el tema del narcotráfico, que es San Martín, en Tigre, en Nordelta, y vos manejes todo eso, y es complicado, es complicado.
1: Sí, por supuesto que sí, por supuesto que sí. Bueno, de hecho, él te manda una carta documento, vos contestás la carta documento, sería quizás interesante, porque además creo que hay que decírselo a la gente, ¿no? Que en las causas de calumnias e injurias el querellado tiene derecho a pedir prueba. Por lo visto no se atreven, ¿no?
0: Exactamente, exactamente. Bueno, él cuando me denuncia a mi manera el Marini, la denuncia ya debe estar prescripta, porque ella denuncia y le piden alguna precisión en la causa judicial, porque ella pone todo el libro, una cosa que yo nunca vi, nunca lo vi. Ella en la denuncia que me hace adjunta todo mi libro de Massa completo y dice, lo denuncio por esto. Entonces le dicen desde el Poder Judicial, bueno, pero ¿qué del libro? Porque no puede, no, se me está precisando nada. Y ella no vuelve a contestar nunca más. Con lo cual la causa está abierta, pero digamos no tiene ningún avance. Con lo cual, bueno, está, en cualquier momento prescribirá y será otra victoria de judicial mía.
1: Claro. Ahora, el otro día conversando con Luis Beldi, me daba un dato, dice que el prefecto y agente de inteligencia, Alcides Díez Gorgonio, cumplió íntegra toda la condena que le cayó por aquella cuestión del ingreso de este hombre en la casa de Massa Galmarini en 2013. No creo que haya muchos casos así en la Argentina de que alguien cumple completa una condena, ¿no?
0: Tal cual, solo porque es Massa. Eso te digo, eso merece todo un capítulo, el robo de la casa de Massa, porque es rarísimo lo que pasó, porque después estoy mirando a la cámara de seguridad. Una cosa muy extraña, porque aparte fueron a buscar algo preciso, que vaya a saber qué era. Raro, pero es como decís vos, la lectura tuya es correcta, es decir, solo porque es Massa. y la gente no cree que Massa sea un tipo poderoso, lo ven como un tipo, no sé, normal del montón, que se acuerda que fue jefe de gabinete de, en su momento, del kirchnerismo, que Néstor lo gastaba y le decía Masita, pero es un tipo muy peligroso, en serio, como te digo. Es decir, él le avisaba a los narcos en Nordelta, y esto consta en una causa judicial puntual, en una causa judicial que es Fondo Blanco, del año 2013, donde secuestran 114 kilos de cocaína el 9 de julio, eran unos pastores colombianos, obviamente disfrazados de pastores evangelistas, y sí, lo que hacían era mover droga en la Argentina, y cuando los allanan descubren que Massa les había advertido que los iban a allanar. Le dice este colombiano, se llama Jesús Antonio Yepes Gaviria, le dice a su jefe en Colombia, le dice, ya nos avisó el alcalde de Tigre, que en ese momento el alcalde o intendente era Sergio Massa. Claro. Con lo cual los lazos de Massa con el narcotráfico están clarísimos. Más lo que cuenta Alejandra Medrano, que da detalles, da nombres de empresas a través de las cuales se movía, una tal Waymaker, que es una empresa que asfaltaba las calles de Tigre. Es decir, hay una cantidad de precisiones. Si la justicia investiga, va a llegar mucho más lejos de lo que llegué yo solito investigando.
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1: Juan Carlos Bellino, presidente de la institución asistencial Humberto Mariotti.
8: Nuestra institución funciona principalmente atendiendo a niños. Pero más allá de eso, que damos el servicio de comedor y otras actividades, más allá de eso, también le damos la vianda a algunas personas mayores, dentro de las posibilidades nuestras, ya que esa no es nuestra área específica. Entonces, más allá de que yo también soy jubilado, mi señora, y en realidad todos los miembros de comisión directiva de hoy en día, somos todos jubilados, afiliados al PAMI, todos compartimos la misma experiencia y con la gente que hablamos, de las dificultades que le está ofreciendo el PAMI en el área salud a toda la gente. Sí. Entonces justamente lo vi, digamos, muy necesario exponerlo esto al conocimiento en general, ya que mucha gente se está viendo afectada en Mar del Plata por esa situación.
1: Sí, eso está claro. Hoy es más, hay una comunicación de ATE hablando, planteando cuestiones que están ocurriendo allí. Además, esto se ha agravado porque la clínica Belgrano cambió de dueño y ha dejado de atender PAMI.
8: Exacto.
1: Lo cual deja a unas 8.000 personas donde hay que resolver con muy pocos recursos, ¿no? En cuanto a capacidad prestacional.
8: Y uno de los problemas es que a las personas las derivan al regional. O sea, PAMI tiene como opción la atención en el regional, el hospital regional, que es un hospital que abarca no Mar del Plata, abarca toda la región. Incluso en ocasiones recibe gente de Buenos Aires en casos de urgencia. Tengo entendido que hasta recibe gente de mucho más allá de la región que le corresponde. Entonces, el que es afiliado a PAMI, que debería contar con un servicio como siempre está acostumbrado a tener, como ha tenido años atrás y en otras épocas, o sea, ha tenido sus altas y sus bajas, y sus problemas. Pero en general el servicio de PAMI se podía contar con una atención, por ejemplo, de un especialista a 30 días, un análisis de los especiales a 30 días, pero hoy en día una tomografía, una colonoscopía, hay que esperar 3 meses, 4 meses y hasta 6 meses para recibir un turno. Que si es un estudio de rutina, digamos, se podría aceptar, pero hay casos que no son de rutina, que están considerados urgencias, como los casos de cáncer. Incluso la medicación del cáncer la están suspendiendo o no tienen, o redujeron la cantidad de remedios que se incluyen. Entonces eso trae un abandono hacia la persona, que tanto se considera hoy en día el abandono a la persona, trae un abandono hacia la salud de una persona, que en mi caso yo tengo 69 años y gracias a Dios poco necesito de la medicina. Uh-huh. Pero tengo otras personas, compañeras mías, por ejemplo una de las miembros de la comisión, tiene 73 años y hace 3 años que está luchando con un cáncer. Uh-huh. Le produce pequeñas metástasis en distintos lados que las venía atendiendo periódicamente y la va sobrellevando muy bien. Uh-huh. Pero últimamente está teniendo el problema de que no le dan la medicación, que le hacen repetir estudios, hasta mismo parece que hay algunos empleados todavía, algunos que parece que se complacieran en la burocracia que presenta PAMI de hacerle traer el análisis, de hacerle hacer fotocopias porque no la trajo, que realmente hacen que la persona mayor se sienta realmente mal. Y más aún que cerraron algunos centros de atención de PAMI, uh-huh, como el que estaba en Luro y Los Andes, que daba un muy buen servicio, lo ha cerrado y se ha sobrecargado la sede de Independencia y Luro. Entonces la gente espera parada, largas colas, y bueno, eso hace todo un ambiente que la persona que está sufriendo, que tiene una enfermedad o que tiene edad avanzada, que no puede estar parada, que tiene un problema de cadera, que no se siente bien, que no se sabe manifestar, que tiene dificultad el acceso a la tecnología, no puede pedir turnos por teléfono, que a veces no tiene un nieto, como dicen, que nieto te lo haga, no tiene un nieto, uh-huh, no tiene hijos que se encargue de su atención. Entonces esa gente, que pueden considerarla a lo mejor una minoría, pero es la minoría que más sufre, que más necesita, que necesita la atención rápida, el empleado que la atienda muy bien, un lugar donde sentarse, que se sienta la persona considerada, que es fundamental para la salud eso. Como en ocasiones lo ha dado PAMI. O sea, PAMI ha tenido periodos similares a este y ha tenido otros periodos muy buenos. Entonces, ¿por qué lo que es muy bueno no se sigue sosteniendo?
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1: Martín Lidwak, especialista en planificación patrimonial.
9: Lo primero que hay que entender es que cada persona y cada familia es distinta, con lo cual uno siempre empieza por los objetivos. Hay gente que cuando, digamos, tiene dinero, quiere pagar la mayor cantidad de impuestos posible. Otros quieren tenerlo lo más secreto posible. Otros quieren protegerse de terceros o de un divorcio o de un fallecimiento o una incapacidad. Entonces, dependiendo un poco del objetivo del cliente, uno va armando estructuras, va usando herramientas, que existen varias, desde algo muy, muy, muy sencillo, como puede ser un testamento, hasta cosas súper sofisticadas que aíslan el patrimonio, tipo un fideicomiso, una especie de seguro que hay distintos tipos y con diferentes objetivos. Con lo cual, siempre lo importante es entender qué quiere el cliente. Y por supuesto que, encima de todo, qué quiere el cliente va cambiando con los años. No es lo mismo una persona de 17, 18, 19 años, sin hijos, con toda la vida por delante, que una persona de 50, que una persona de 80. No es lo mismo vivir en un país inseguro y complejo como puede ser Argentina, o como puede ser Bolivia, o Ecuador, o Venezuela, que vivir en Suiza o vivir en Estados Unidos. Con lo cual, cambian los objetivos, cambian las herramientas. Lo importante siempre es entender que existen herramientas, que los riesgos que tiene el patrimonio se pueden morigerar, se pueden reducir, y consultar con gente que sabe, digamos, en definitiva, para poder hacerlo.
1: Claro. Bueno, en tu caso vos sos alguien que sabe y se dedica. ¿Tiene, como diría, tiene regreso a una situación como la que atraviesa Tine Stoessel, el que se encuentra de adulta? Mirá,
9: yo te diría que primero que todo habría que ver qué de todas las cosas que trascendieron son ciertas, cuáles no son reales porque hay errores, cuáles no son reales porque hay interpretaciones, cuáles no son reales porque son por ahí operaciones en medio de una negociación. Con lo cual, yo no tomo lo que veo en la prensa como cierto, en este caso puntual. Veo que hay contradicciones por otro lado, creo que en un par de semanas las cosas se van a ordenar un poco más, pero, digamos, asumiendo que todo fuera cierto, siempre hay manera de recuperar, siempre hay manera de reencaminar, sobre todo en un artista que está en un momento, súper positivo de su carrera, con lo cual, aun cuando tuviera que partir de cero, que de vuelta dudo que sea el caso, no creo que sea un problema. Nosotros hemos tenido varios artistas y deportistas que es más complicado, porque una vez que se retiran es complicado generar ingresos, que han venido nosotros en una situación de casi quiebra, y bueno, después de varios años de trabajo y de proteger lo poco que quedaba, terminaron revirtiendo la situación, digamos. Todo a través de entender la situación, entender qué responsabilidad cabe a cada uno en la situación. Siempre hay errores, con este tipo de casos hay errores, digamos, de estructura, pero hay errores de comunicación. Es muy importante que haya diálogo entre padres, hijos, sea el caso de un hijo famoso o sea el caso de un hijo que no es famoso. Es importante que la gente estructure bien lo que quiere estructurar, pero además comunique bien internamente en la familia.
1: Es decir, saliendo de una situación como esta, su notoriedad y sus interrogantes que vos acabas de plantear, de decir, bueno, quisiera saber qué es real, separado de lo mediático, de lo que fuere, de las operaciones, de todo eso, puede ser un ruido alrededor algo muy notable, y más ahora en una era en que el título está más vinculado al impacto en el clickbait que a transmitir algo concreto, ¿no? ¿Por qué es importante la planificación patrimonial, digamos, ni siquiera de alguien que es millonario, de alguien que por ahí, no sé, tiene dos propiedades o quiere decir, bueno, yo el día de mañana, cuando no esté, quiero que esto esté ordenado?
9: Mira, yo siempre digo lo siguiente: cuando uno tiene plata, por ejemplo, y no se ocupa de invertirla, es decir, la tiene el banco a la vista o la invierte en cosas básicas sin mucho conocimiento, deja pasar una oportunidad de ganar un poco más, pero no pierde el capital. Nosotros a lo que nos dedicamos es a proteger el patrimonio de pérdidas que pueden ser mucho más grandes, es decir, no prever que hay países que cobran impuesto a la herencia te puede hacer perder un 40% del patrimonio, un mal divorcio te puede hacer perder el 50%, no planificar para el futuro cuando tenés distintos hijos de diferentes edades, diferentes matrimonios, puede generar peleas entre ellos. No proteger el activo frente a un acreedor te puede dejar en la quiebra. Acordate que la gente que quiebra no es gente pobre, es gente que tuvo plata y la manejó mal. El pobre no quiebra. Entonces, lo que tratamos de evitar es que ese patrimonio que se heredó en un momento de la vida, sea porque se heredó, sea porque se ganó en la lotería, sea porque sos un artista o deportista exitoso, o sea porque te rompiste el lomo 50 años siendo un profesional o un empresario, que no desaparezca por circunstancias de la vida que pasan. La gente se muere, la gente se incapacita, la gente se divorcia, la gente se pelea, la gente tiene un accidente en la calle y le debe plata a alguien que pisó con el auto. Entonces, y eso nos lleva a las cosas básicas. Sacar un seguro del auto, la gente lo saca porque es obligatorio hoy por hoy, pero sacar un seguro de auto es planificar patrimonio, porque es evitar el riesgo de que si yo pisé a alguien, me quiebre, por ejemplo. Ahora, eso es obligatorio, la gente lo hace, hay un montón de otras herramientas que no son obligatorias y la gente por ahí no lo hace para no pagar el seguro o para no pagar al abogado que te arme el testamento o para no pagar la sociedad que te protege del impuesto a la herencia.
1: Claro, sí, bueno, en definitiva, esto está muy hoy, a ver, esto era como algo muy raro cuando vos empezaste con este esquema, pero muy raro, hoy se ha vuelto casi una charla cotidiana, ¿no?
9: Sí, la verdad que pasó mucho tiempo de las primeras que hablábamos, inclusive grande, yo empecé a trabajar en esto hace 25 años o más, y cuando empecé de esto había que explicar mucho más. Hoy la gente entiende que esto es algo que existe, y bueno, algunos no le dan pelota o no quieren invertir el tiempo o el dinero que se necesita, pero está claro que existe, ya hay abogados que se dedican a esto, ya hay una práctica que se llama, digamos, o clientes privados, estructuración patrimonial, la gente sabe de qué se habla. Gracias también a ustedes, a los medios que están pendientes del tema, gracias a episodios tristes como Panama Papers, que pusieron todos estos temas de moda. Hubo varias cuestiones que hicieron que esto se empiece a conocer más, se empiece a hablar más, y la verdad que en buena hora, porque de vuelta hay mucho para hacer todavía.
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1: Doctor Alejandro Tassa, buen día, ¿cómo le va?
10: Buenos días, Jacobo, ¿cómo está usted? Bueno, la verdad que es una noticia muy importante para Mar del Plata. En primer lugar, porque es un reconocimiento a la jerarquía que tiene la justicia federal en el interior del país y especialmente en la ciudad de Mar del Plata y toda su región. No olvidemos que la Cámara Federal de Mar del Plata ejerce su jurisdicción y su competencia sobre una gran parte del territorio de la provincia de Buenos Aires, casi el 40% de su territorio, con juzgados en la jurisdicción ubicados en Dolores, Sul, Necochea y la misma ciudad de Mar del Plata. Esto en definitiva lo que hace al crear una sala más, el poder legislativo, hay que crearla por ley, lo que hace es ampliar la capacidad que pueda llegar a tener la jurisdicción, aun cuando faltan todavía cubrir algunas vacantes, representa un paso muy importante, porque de esta manera vamos a tener más jueces que podamos atender con mayor celeridad aquellos asuntos que tienen que ver siempre con la competencia federal. Es decir, no se trata de aquellas cuestiones que a lo mejor se producen en conflictos de carácter interpersonal, que eso pertenece a la justicia provincial, sino en aquellas causas en donde la nación es parte, donde hay un interés nacional comprometido, ya sea en materia penal, civil, laboral, previsional o de salud. Es decir, es una competencia acotada, ¿no?, a la materia federal, pero que cada vez va creciendo exponencialmente. Habíamos llegado a un momento donde, digamos, la capacidad de respuesta, fundamentalmente en la Cámara Federal como órgano último de revisión de aquellas decisiones de los jueces federales de Dolores, Azul, Necochea y Mar del Plata, se tornaba muy dificultosa. De hecho, casi todos los años teníamos, si me permite la expresión, un déficit, es decir, ingresaban más causas de aquellas que podíamos atender y resolver. Esto va a descomprimir bastante la situación. Fíjese que tenemos que trabajar en causas que no solo penales, que a veces uno identifica la justicia con lo penal, ¿no?, sino también en cuestiones previsionales, como les decía, algún reclamo por ajuste de haberes, cuestiones de salud que requieren un tratamiento urgente. Entonces esa capacidad de respuesta se va ampliando y creo que los marplatenses y la región de influencia con esto, el día que se ponga en marcha, por supuesto, va a generar un alivio para todos, ¿no? Y va a ser, por lo menos lo que pretendemos es esa respuesta rápida y ágil, independientemente del contenido de la resolución, para que aquel ciudadano que reclama ante los tribunales federales tenga precisamente esa respuesta en tiempo y forma.
1: Ahora, hablando de designaciones, la designación del ex juez de primera instancia en lo civil y comercial, Santiago Martín, integrante ahora de la Cámara que usted preside, deja sin juez a los dos juzgados civiles y comerciales federales, porque renunció y fue destituido López, se va Martín a este ascenso. ¿Quién se va a encargar de todo eso, siendo que son dos juzgados donde se concentra casi todo el reclamo que hay contra ANSES, que además ANSES sistemáticamente calcula mal las jubilaciones? Esto genera toda una corriente de juicio contra el Estado, y por lo que yo recibo, a veces pasan meses y meses y meses para que cuestiones de forma sean contestadas y elevadas a la Cámara.
10: Correcto, sí. Bueno, es un gran problema esto de las vacantes y el tiempo que se demora en cubrir, ¿no?, esas vacantes. Fíjese lo que pasa. En este momento en Mar del Plata hay 4 juzgados federales. 2 que se ocupan de asuntos penales y estos 2, como usted bien mencionaba, de cuestiones civiles, previsionales, de salud, etcétera, etcétera. De los 2 penales hay uno solo cubierto. Hace más de 10 años que estamos esperando que se designe un juez federal en lo penal en la ciudad de Mar del Plata. Y ahora se produce esta circunstancia en los juzgados federales civiles. Entonces, teníamos la necesidad de que se cubran transitoriamente mientras se hace todo ese proceso de concurso necesario para la designación de su titular, de los titulares. Teníamos que tomar, entre comillas, por supuesto lo digo, algún juez federal de la jurisdicción que se ocupara de esos juzgados. Así que teníamos dos jueces federales en azul, uno penal y uno civil, pero el que se carga de los asuntos civiles, que es el doctor Baba, a su vez está cubriendo el juzgado federal de Dolores, que también está vacante. Con lo cual tuvimos que recurrir al juez federal de Necochea para que se hiciera cargo no solo de los asuntos que tramitan ante su juzgado en Necochea, sino también los civiles en Mar del Plata. Así que el doctor Bibel, juez federal de Necochea, hoy está a cargo transitoriamente de su propio juzgado allá en Necochea, más los dos juzgados federales civiles acá en Mar del Plata. Lo que representa que viene dos o tres veces por semana, de acuerdo a las necesidades, para atender los asuntos de acá de Mar del Plata y luego regresa a Necochea para los trámites de su propio juzgado.
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1: Bueno, muy bien. Aquí estamos. Es puntualmente la hora 7 de la mañana. Corregí esto, pensé que estaba mal. Ya inicia el día, puntualmente a las 7:11 minutos ya el sol estará elevado y comenzará el día. Ya por suerte entramos en la etapa del año en que la extensión solar es más amplia, afortunadamente. Hay algo de neblina en este inicio de jornada, en la mañana, esto se va a ir despejando en un par de horas más. La temperatura es de 3 grados 3 décimos, la máxima será un poco más baja que la del día de ayer y hay pronóstico de lluvias para la noche de hoy, madrugada del día de mañana. Habrá que ver qué de esto se cumple, ¿no? Papelón de los medios que tomaron una alerta meteorológica para el fin de semana que nunca se cumplió y tampoco nadie explica, después de una advertencia de esas características que condiciona decisiones, sin ninguna duda, qué fue lo que pasó. Estamos de lleno, todos los análisis así lo indican, entrando en la etapa de un niño intenso. Hay expertos en sistemas meteorológicos que dicen que esto de hablar de super niño sonará muy bien periodísticamente, así, pero que no existe. Y se están tomando, por primera vez creo realmente, decisiones con tiempo. Por ejemplo, en la provincia de Santa Fe hay importantes movimientos en los rodeos de ganado, quitando los vacunos de las áreas que todos saben ya históricamente tienen el potencial de quedar bajo las aguas frente a lluvias que desborden. En un país, el nuestro, donde obviamente desde hace más de 50 años, 50 años por tomar, podríamos decir 70 también, faltan obras en las distintas provincias. En relación a este tema de obras, curiosamente se le ha permitido, le ha admitido a la justicia al gobernador de La Rioja, Quintela, estrafalario personaje, perpetrador serial de desbordes económicos en su provincia, que está estafando a los riojanos pagándoles con un papel impreso llamado Chacho, lo que debería ser en pesos de la República Argentina. Obviamente reciben eso los empleados públicos y después tienen un descuento, un capito diminutivo, una reducción real de sus ingresos, ¿no? Es decir, el ajuste que está haciendo Quintela en la provincia de Buenos Aires es decimonónico, otra que cualquier ajuste que se esté haciendo a nivel del gobierno nacional. Sin embargo, se le admite presentarse en una querella iniciada por la diputada nacional Tolosa Paz hace dos lunes, agasajada jocosamente por el colega Carlos Pagni en su programa, donde inclusive ella hizo una visión casi astrológica de la República Argentina, diciendo que Argentina está en... Bueno, no sé las cansadas que dijo, bueno, no importa. Habrá que ver cómo va todo eso. ¿Cuál es el barullo con esto? Bueno, el barullo es que todos los días, en toda la República Argentina, cuando cargamos combustible, ya sea combustible líquido o GNC, hay un porcentaje que va automáticamente a una cuenta del Estado que es para un fondo de infraestructura. El gobierno, cuando llegó, tomó una decisión, cortó absolutamente con todo, dijo vamos a iniciar este proceso de otra manera, proceso que ya se ha iniciado con la concesión de los corredores viales, que se va a reafirmar próximamente con el tema de la concesión de los ferrocarriles. También en Argentina están pasando cosas harto llamativas. Por ejemplo, provincia de Santa Fe, el gobernador Puyaro firmó un acuerdo con el gobierno nacional y hay una ruta clave, que es una ruta que transporta, permite el transporte y salida de camiones desde los puertos del litoral de Timbúes por cuenta y acción del Estado provincial. Es decir, la nación mantiene la potestad sobre la ruta, pero la reparación de la ruta, que está hecha bolsa, como la mayor parte de las rutas de la República Argentina, va a correr por cuenta de fondos que recibe o que administra la provincia de Santa Fe. En el sur de la República Argentina, con el impacto de Vaca Muerta, empresarios de los distintos sectores que están participando, tanto en los temas de energía como de minería, en esa provincia hoy hiperpujante de nuestro país, se están haciendo cargo, adelantando, como diciendo, bueno, mira, vamos a erogar en los próximos años todo esto y vamos a pagar todos estos impuestos. Bueno, una parte de todo esto que deberíamos pagar lo vamos a destinar a ampliar, reparar y ordenar estas rutas. Están pasando cosas. Y una compañía tucumana ha reflotado una línea ferroviaria a su propio costo, entendiendo que el equilibrio que logra teniendo transporte por ferrocarril más que paga la inversión que están haciendo para poner en funcionamiento una línea ferroviaria que en su momento abandonó el Estado Nacional. Recordemos en los años de Menem, cuando se dijo ramal que para, ramal que cierra, y fue mucho más que ramal que para, ramal que cierra, destruyeron el sistema ferroviario argentino. El decir popular sostiene que eso fue un acuerdo de Menem con Moyano, que el objetivo era dejar en manos de camioneros todo ese poder. En verdad, si esto es así o no, nunca se sabrá. Cada uno se quedará para su coleto con aquello que piense que le sirve más a su lectura de las cosas. Pero viniendo a lo nuestro, voy a dedicar un breve párrafo, no un gran capítulo, un breve párrafo a una cuestión menor que ayer causó estrépito en la patética comunidad de negocios e intereses de la ciudad de Mar del Plata. Mar del Plata tiene en este momento un núcleo de grandes empresarios, de gente que está haciendo mucha inversión en la ciudad, que está dando mucho trabajo, que está enterrando su propio dinero pensando en un presente a un futuro venturoso para Mar del Plata. Y por otro lado tenemos los restos humeantes de lo que alguna vez fuera el centro del poder de decisión de la ciudad. Estoy hablando, concretamente de Florencio Aldre Iglesias, quien enfrenta, como si ustedes ya han leído en la edición 1510, situaciones internas de carácter familiar, desprecio a su propio hijo, connivencias espurias con sus sobrinas, bueno, todo un tema, un entramado de intereses que está que corroe por dentro esa estructura espuria que montó con el paso de los años Iglesias, usando lo que fue el poder desmedido que se le otorgó. El primero que le dio un poder desmedido fue Blas Aurelio Primo Aprile. Aprile fue aquel que, cuando los empresarios venían a Mar del Plata, les decía, bueno, miren, vayan y hablen con Florencio a ver qué opina. Florencio lo que opinaba era, dame el 15% o dame el 8% o dame el 10% y yo te acompaño. Yo te garantizo los concejales, te garantizo el intendente y muy buenos títulos de portada. Con el correr de los años, esto se ha licuado. Entonces hay un montón de jugadores económicos en la ciudad que ni se les ocurre ir a preguntarle a Florencio qué opina. Nadie quiere ir a darle un pedazo de lo suyo, de su esfuerzo, de su guita, de su conocimiento, de su expertise a este personaje. Ayer se produjo la inauguración de una inversión muy importante en el puerto de Mar del Plata, una planta de mantenimiento de congelado, de frío, un objetivo central desde el punto de vista de la operatoria de la cuestión de la pesquería, en buena hora. En las imágenes se puede ver claramente que faltan una cantidad de actores importantes, porque ocurre dentro de la estructura del puerto, porque estaba el presidente del consorcio, porque estaba Fernanda Raberta, bueno, otros actores o jugadores de la política no estaban. Sí estaba el propio Iglesias. Y cuando estaba terminando ese acto, todos encuentran una comunicación. Creo que en este sentido la USIP hizo mucho, porque mandó mail para todos lados, presentando un texto largo, enorme, donde reclaman cambios, transparencia, una serie de cuestiones, donde dicen, no somos patrimonialistas, pero no queremos que... En el sur del Partido General Porredón, el gobierno de la provincia de Buenos Aires, a través de LADA y la concurrencia entusiasta del exintendente Gustavo Arnaldo Pulti, que es la mano que mece esta extraña cuna, junto con Canqui Alonso, intrusaron en el fin de semana, por ejemplo, la reserva. Hicieron un desastre ahí, un desastre. Permanentemente están haciendo cosas que no corresponden. Se presentan junto con la otra organización, que es Surf Rider, que también se siente dueña de la costa de Mar del Plata, en donde hay un actor central que a muchos otros inversores tendría que darles alguna explicación. Estoy hablando del señor Daguerre. Todo se cuestiona menos los emprendimientos de Daguerre. Es bastante llamativo. Todo emprendimiento que pueda ser competitivo con el emprendimiento del señor Daguerre en el sur del Partido General Porredón es cuestionado por estas asambleas, estas organizaciones que en realidad son organizaciones del pensamiento soviético, no son estructuras del pensamiento soviético, que hoy tiene un capítulo lamentable en Mar del Plata. Es una alianza muy extraña, ¿no? Aldre Iglesias, un representante de la corporación ideológicamente más atrasada de España, junto con el Soviet, que bueno, que es otra manifestación grotesca del pensamiento. No sé a cuántos les podrá importar realmente esto ayer. Supongo que queda en un nicho, en un núcleo. Por eso dije, le voy a dedicar un párrafo. Tampoco es tan importante. Tampoco es para que uno se corte las venas. Y donde aparece otra cuestión bastante curiosa. Algunos de los firmantes, que no se sabe si son firmantes o los pusieron como que firman, está, por ejemplo, uno de los empresarios con una de las fortunas que más preguntas, por lo menos me generó a mí a lo largo del tiempo, que es Martínez Alué, que hoy es conocido por tener una de las marcas de cafetería más importantes de Mar del Plata, estoy hablando de La Fonte, que firma allí, pero curiosamente el señor Martínez Alué tiene presentado en el municipio de General Porredón un pedido de excepción para una propiedad caracterizada como histórica, patrimonialista, de patrimonio. Y otro que aparece firmando, que es el confeso pagador de coimas, ex titular de Coarco, en los papeles, ¿no? Porque sigue siendo el dueño de todo, que es Patricio Gerbi, que tiene presentado un proyecto para un barrio cerrado. Bastante curioso que los mismos tipos que tienen intereses en esto acompañan algo. Se ve que para mí les han hecho
15: los agarraron punteo y dijeron, poné a todos estos y los pusieron ahí. No somos patrimonialistas. Qué patético que es todo esto. Se lo expliqué a alguien ayer, una persona joven de Mar del Plata que tiene bueno, la legítima ambición de que piensa que algún día va a ser intendente de Mar del Plata. Le dije, mirá, fíjate, en realidad habría que volver en el tiempo, evitar que durante el segundo gobierno Perón se apruebe la ley de propiedad horizontal y por ahí cambiamos, por ahí recuperamos los palacios de la oligarquía. Predicamento raro. Obviamente que no me escaparé, porque no puedo escaparme. Ahora estoy mejor, me repuse bastante emocionalmente de la esperada, pero de momento, o en el momento que se dio inesperada, el anuncio de Messi de que se termina su tiempo y su camino en la selección. De eso voy a poner una pincelada después de este corte. Ya continuamos.
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15: Muy bien, continuando entonces, es la hora 7:17 minutos en el territorio nacional de la República Argentina. Ya es de día, particularmente aquí sobre la costa, sobre esta zona, hacia el oeste del país, por supuesto, esto es un poco más tarde. Estamos con 0.4 de grado sobre cero, ahí está despejado, pero hay una neblina matinal que seguramente en un ratito más va a desaparecer. Bueno, ayer de alguna manera, en un momento inesperado, pero no sorprendente en definitiva, Lionel Messi, en una carta que además se ocupó de publicar el texto a mano alzada que escribió, yo creo que a Messi no se le escapa nada, cuando publicó la carta de despedida a su padre, hubo más de uno que dijo, no, lo hizo con inteligencia artificial, qué sé yo. Messi, para variar esas cosas, ni las contesta. Su respuesta fue mostrar ese texto a mano alzada, en donde él dice, bueno, es básicamente hasta acá, llegué, estoy vacío, no tengo más para dar. Y voy a ir desde este lugar, ¿no? Me cuento entre aquellos que por no saber, no entender ni conocer de fútbol, llegamos tarde a entender la magia de Lionel Messi. Y seguramente también, como creo que alguna vez me refrendó mi hijo Adrián, viste que los hijos siempre están para acordarse de las pifiadas, ¿no? No te anotan una buena nunca. Debo haber abierto la boca al cohete al respecto de la persona de Messi, no tengo ninguna duda. Indudablemente todo lo que ocurrió desde que llegó el otro Lionel Scaloni, que sabía todo y que entendía todo y que entiende todo, se construyó una cuestión absolutamente distinta y que nos ha dado este tiempo maravilloso. En una ocasión anterior yo planteé aquí un tema señalando que esta selección de los Lionel, transformó la camiseta en bandera y unió a los abuelos con los padres, con los nietos, en una mancomunión absolutamente total y completamente increíble. Y lo voy a volver a reafirmar. El reverdecer, el renacer de un montón de cuestiones propias de nuestra entidad como sociedad va de la mano de esta gesta de la mejor selección argentina de fútbol de todos los tiempos. Y esto ya no es un tema que se me ocurra a mí, lo dicen tipos como Ruggeri, por ejemplo, que reconoció hace no mucho, dijo: nosotros, después que ganamos en el 86, la verdad, él mismo dijo, esta es la mejor selección argentina de la historia, y eso me parece que es para firmarlo con las dos manos. Lo que hemos aprendido de ambos Lionel, y en este caso de Messi, es un amor por la Argentina absolutamente enorme. Creo que lo he manifestado más de una oportunidad, pero me parece que vale la pena citarlo nuevamente. Vale citarlo nuevamente, no es una pena, vale citarlo nuevamente. El tipo se fue a una edad... Miren, yo tengo conocidos, probablemente ustedes también, ¿no? Sobre todo los que se fueron en los 80 con el proceso y demás, y después volvían con la democracia. Recuerdo una vecina de Mar del Plata que tuvo que irse, y cuando volvió estuvo más o menos un año, cada vez que te veía decía: hola, hombre, vale. Y yo le decía: pero ¿qué te pasó a vos? Y no, es que se me ha pegado. Y Messi estuvo una vida entera. Y además, no solo no se le pegó ningún modismo del español, no tiene, ni creo que sepa decir una palabra en catalán. No da para pensar que lo sepa. Es tan, pero tan intrínseco en él su argentinidad y su lugar, que se sigue comiendo la cese como buen santafesino. Y así habla y así se expresa. El texto con que se despide de nosotros, en el plano de su pertenencia a la Selección Argentina de Fútbol, es sencillamente maravilloso, es un claro ejemplo. Y obviamente se termina una etapa, no la visibilidad de Messi, porque bueno, en el último partido que jugó en el MLS hizo 4 goles, todavía probablemente dicen que va a jugar un año más, tienen una cantidad importante de emprendimientos. Sí me parece un poco sonso que haya gente que hace especulaciones sobre que los hijos en determinado tiempo, habrá que ver de los chiquitos quiénes, ojalá alguno de ellos tenga el sesgo del padre, que no es solo la habilidad impresionante para mover la pelota, para ver la cancha, para entender lo que ocurre, para tener una estrategia, sino todo lo otro, ¿no? Que me parece que eso va a estar muy firme, esa condición de persona de bien en todo y cualquier sentido. Y vuelvo a insistir, esta es la selección que, guiada por Lionel Messi y Lionel Scaloni, transformó la camiseta en una bandera, que es algo extraordinario, extraordinario. El triunfo de las Leonas también demostró que inspira un modelo muy fuerte, muy muy fuerte. Por la presencia de los que acompañaron, por la hinchada, porque estaban las banderas, porque se canta el himno de una manera... Aunque del himno hay que decir algo, ¿no? Los que impusieron el himno, cantado con fuerza, ¿no?, como testigo que escucha, fueron los Pumas, originalmente. Esa cosa de formarse todos juntos, abrazarse y cantar el himno, eso viene de los Pumas. Eso lo viene de allí, de ese otro universo en donde Argentina destaca fuertemente... muy fuertemente, también hay que decirlo, es una característica nuestra. Argentina es el único país de Sudamérica que destaca, de Sudamérica y de Centroamérica, que destaca en una cantidad de deportes que a los demás le pasan muy lejos y compite de igual a igual, en el caso del rugby, por ejemplo, tanto con los europeos como con los oceánicos, en niveles realmente impresionantes. Valga decir todo eso que tiene que ver con algo que está en el espíritu argentino. Al llegar las jóvenes, y acá vuelvo a lo del hockey, algunas de ellas dijeron, bueno, nosotros deberíamos tener más apoyo, empieza la discusión si tiene que estar el Estado o no tiene que estar el Estado. Bueno, hay algunos aspectos que seguramente serán para mejorar, serán para discutir. Probablemente, si se termina el latrocinio de los Tapia y compañía, y la plata que genera el fútbol y que genera la selección comienza a ir a los clubes tendrán más recursos y podrán acompañar de mejor manera, además del fútbol, a otras instancias de carácter deportivo, con más recurso, si esos dirigentes de esos clubes son capaces de administrar como corresponde, ¿no? Mar del Plata tiene sonados ejemplos por todo lo alto de que se puede llevar muy bien un club, hacer muy bien las cosas, contribuir a formar muy bien a los jóvenes, y cuantos más se vinculen a través de distintos deportes, seguramente más encontrarán una respuesta en la vida, más se van a alejar de la calle, más se van a alejar de las drogas, del alcohol y de todo lo que termina dañando y afectando. En ese texto que se publicó ayer, que conmocionó a muchos, es un núcleo muy chico, pero no importa. Lo que existe, existe. Me da cosa que planteen la necesidad de que, bueno, se establezca con claridad y criterio la conducción. Hay que decir que en la inauguración de esta planta y en el puerto, mucha inversión, mucha tecnología que tiene para frío, un tema muy importante, en la misma fila estaban sentados el Gárrulo Brigantino, Ladre Iglesias, el intendente de licencia y legislador provincial, senador provincial, y el intendente sustituto. Era una buena oportunidad, ¿no?, para encararlo y decirle, a ver, ¿qué estamos haciendo? Todo por afuera, todo para hacer un numerito patético, de algo que ya no mueve el amperímetro. Quiero contarles que no me parece demasiado importante lo que dijo Trump ayer con respecto de Malvinas, cuando dijo, bueno, lo estoy analizando, siempre puedo cambiar de opinión. Trump está viendo cómo se venga del gobierno laborista británico por no haberlo apoyado en todo lo que tiene que ver con el tema de Irán. No hay ninguna posibilidad en tiempo presente hoy que Estados Unidos modifique su posición frente al tema Malvinas. Es para llenar espacio, no tiene importancia. Bien, en este momento a la hora 7:26 minutos. Siempre hay algo que destaca, siempre hay algo que es distinto, siempre hay una voz que trae sentido común. En este caso, en el programa de la señora Legrand, estuvo un hombre, un cantante que le ha dado muchísimo a la música argentina y que en una mesa en donde se hablaba o se arrancó hablando del tema de los deudores, de los morosos, ayer la CGT local, que conduce un señor que pertenece a la UOM, que me hubiera gustado saber qué opinión tiene del latrocinio de su organización social, sindical social, dice, crece el hambre en Mar del Plata porque la gente se endeuda para comer. Estoy harto de escucharlos hablar del hambre cuando no están en el gobierno, harto estoy. No había pobres en el gobierno de Alberto, no hubo pobres en el gobierno de Cristina, no hubo pobres en el gobierno de Néstor. No dejó destruida la clase media la devaluación de Dualde, Remes, Lenicop, que Tolosa Paz quiere rescatar y hacerle un monumentito. Dios mío, qué hipócritas que son. Esto decía Diego Lerner en el programa de Mirta Legrand.
0: Lo que a mí me gustaría tener claro, qué proyecto de país tenemos para hacer el sacrificio que haya que hacer, porque un país que ha sido violado, Argentina es como una mujer abusada por nuestros propios dirigentes, los que nos tendrían que haber dado un servicio, los que le tendrían que haber dado un servicio a los trabajadores, los que le tendrían que haber generado que los hospitales sean los mejores hospitales del mundo, porque tenemos los mejores médicos del mundo. O sea, ninguna de las personas que vinieron de los últimos 50 años le pudieron dar al pueblo argentino el servicio que nosotros nos merecemos. Y lo otro es que muchos de estos hombres de los gobiernos también generaron otra cosa cultural, que son ricos monotributistas, porque al final son todos monotributistas, ¿viste? Entonces, la riqueza no se comparte, la riqueza no ayuda para que los maestros ganen más, para que los... para, por ejemplo, que todo el dinero que se gastó en obra pública se la hayan afanado. Sí, puede ser muy estructural, puede ser muy cultural, pero es una hijaputez gigantesca.
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5: Bueno, muy bien, continuamos en la hora 7:30 minutos en el territorio nacional de la República Argentina. Ya es día pleno en este sector de la patria. Me apuntan acá y me dicen, lo mataron en redes a Lerner. Bueno, qué ladren nomás. Está lleno de cusquerío cuca ladrando todo el día por las redes. Después no se inquietan cuando los propios de ellos, por ejemplo, ¿no? Como se ha conocido en las últimas horas, inclusive a tal punto y a tal gravedad tiene esto que yo les voy a comentar, que hasta en medios propios, vinculados al kirchnerismo, no pueden dejar de publicar un fraude por 14 mil millones de pesos, que data de la gobernación de Entre Ríos. Esto es así, hay una funcionaria, una exfuncionaria del PJ de Entre Ríos, María Estrella Martínez de Yankelevich, era jefa de despacho de la administradora tributaria de Entre Ríos, es decir, el ARBA entrerriano. Acusó al exdiputado nacional Marcelo Casareto y otros 5 exfuncionarios, diciendo que jamás podría haberse realizado las maniobras por las que ella confesa está condenada sin la aprobación y consentimiento expreso y claro del entonces administrador. 14 mil millones de pesos. Estoy hablando de 14 mil millones de pesos de los años del último gobierno de Cristina, más o menos, ¿no? Cuando el gobernador de Entre Ríos venía a plantar palmeras acá con Pulti en Mar del Plata. Bueno, está en línea la doctora María Eugenia Andrioli. Ella integra Médicos por el Derecho a Elegir. Doctora Andrioli, buen día, ¿cómo le va?
6: Buenos días, José Luis, ¿cómo va? Muy bien.
5: Bueno, me alegro. Ustedes están como médicos reuniendo firmas, plantando frente a la caja de jubilaciones propia de la profesión, ¿verdad?
6: Exactamente, sí. Somos un grupo de varios médicos provinciales, obviamente. Nos hemos reunido el viernes pasado en la localidad de Mar del Plata, un grupo con el diputado Valsearena, y somos varios. Somos 13.000 médicos alineados en este proyecto.
5: Uh-huh. ¿El proyecto qué propone específicamente?
6: Y lo que pugnamos, digamos, es tratar de conservar la matrícula una vez de alcanzado el derecho de jubilarnos y poder seguir trabajando, uh-huh, el que pueda y quiera, obviamente. Y porque, bueno, hoy la situación de hoy es... cuando uno se jubila, la matrícula se cancela, o sea, y nosotros queremos dejar de ejercer sea una elección, ¿no? Que por jubilarnos no podamos seguir haciéndolo. Obviamente la matrícula para nosotros implica todo, porque sin matrícula es como que no podemos de alguna manera ni ser médicos, ni siquiera para una causa solidaria.
5: Bien, es curioso, ¿no? Porque, por ejemplo, en otras profesiones, como, bueno, acá en Mar del Plata hay varios casos conocidos y que molestan mucho a los colegas, estoy hablando del tema de los abogados, jueces que se jubilan y después trabajan procurando como abogados, ¿no?
6: Claro, es exactamente lo que a nosotros, o sea, esta problemática de los profesionales tal vez nos aborda a todos, pero los abogados u otras profesiones tal vez pueden seguir trabajando, en cambio el médico... no puede de alguna manera, porque si le sacan la matrícula no puede ni siquiera hacer una receta de medicamentos, solamente se le permite a su núcleo familiar más íntimo, en nuestro caso puntual. Entonces, bueno, no podemos realizar, como la atención es persona a persona y demás.

0: Tenemos que dejar de atender de alguna manera o de practicar cualquier acto médico.
1: Sí, sí, claro.
0: Que
1: claro.
0: Es distinto por ahí a lo mejor a los ingenieros, que a lo mejor pueden seguir trabajando porque a lo mejor siguen formando parte de un equipo y a lo mejor la firma final del proyecto lo termina poniendo un colega, o con los abogados pasa lo mismo. Entonces, bueno, nosotros queremos tener esa posibilidad también de poder seguir trabajando, conservar la matrícula y bueno, eso es fundamental para... Necesita un cambio en la legislatura porque, bueno, hay una ley que es provincial que regula el funcionamiento de la caja y, bueno, por eso nos estamos juntando para tratar de modificar eso.
1: Está bien, está bien. Bien, el otro tema, yo lo cité al inicio, digo, es que jubilarse no es ningún salvoconducto a ninguna parte, ¿no?
0: No, por eso, pero bueno, nosotros, la caja en realidad justamente es una caja de previsión y apunta a hacer, nosotros aportamos desde que conseguimos la matrícula, empezamos a aportar para en pos de alguna vez recibir esa jubilación y hoy por hoy el médico que... Hay muchos médicos que tienen más de 70 años y siguen trabajando porque, bueno, el monto de las jubilaciones es tan mínimo que no alcanza para nada de alguna manera, porque hay muchos médicos tampoco que no tenemos seguro de salud incluido como en algunas otras jubilaciones, así que tenemos que abordarlo y en ese momento de la vida es lo más importante. Así que, bueno, si está alrededor de 900.000 pesos una jubilación médica, con lo cual obviamente no se puede vivir solamente de una jubilación médica, hay que tener algún otro ingreso, y bueno, hay médicos que a lo mejor en su carrera activa han podido desarrollar otra ruta, digamos, de ingresos, y bueno, pueden sobrevivir con una jubilación de 900, pero hay muchos médicos que a lo mejor no han podido tener esa suerte, y bueno, con 900.000 pesos no pueden... No van a poder vivir, digamos.
1: No, no puede vivir nadie, ni médico ni no médico con 900.000 pesos.
0: Nadie. Entonces, bueno, hay muchos médicos que a lo mejor la ley hoy obliga, digamos, a tener 35 años de aporte y 65 años de edad, y a lo mejor tienen la posibilidad de seguir trabajando y necesitan seguir trabajando porque con 900.000 pesos no pueden vivir. Entonces, bueno, por eso está el debate y esto que esta movida que estamos haciendo para tratar de mejorar un poco la situación actual.
1: Bien, bueno, y me dice usted entonces que ya han reunido un núcleo de unos 1.300 aproximadamente en toda la provincia.
0: Somos ya 13.000 profesionales médicos a nivel de toda la provincia. El movimiento empezó a gestarse en Luján, por allá, y bueno, se fue a través de WhatsApp, de grupos de WhatsApp, de grandes grupos de WhatsApp, se fue gestando y ha alcanzado a toda la provincia. Falta todavía seguir expandiéndolo y que más médicos puedan incorporarse a este grupo y, bueno, y tratar de empezar a cambiar la realidad que nos toca y que, bueno, que tarde o temprano nos va a afectar directamente a todos.
1: Y sí, por supuesto, por supuesto. La verdad que en la Argentina hoy, entre otras cosas, jubilarse es prácticamente un certificado de pobreza, que en casi todos los casos, en definitiva.
0: Por eso es confusionar un poco el sentido de la existencia de la caja y cómo está planteado hoy, que bueno, si aportamos y después no alcanza para nada, no tiene, hay un sinsentido en eso.
1: Sí, bueno, pasa, le digo que le está pasando a todos los profesionales, acá escuchamos a los abogados, a los ingenieros, a los arquitectos. La semana pasada pusimos al aire varios arquitectos y la verdad que es vergonzoso. Yo le diría que la caja de ustedes todavía está en un número bastante alto en comparación con otras. Igual es una miseria, por supuesto. Bueno,
0: claro, sí, eso nada más.
1: Esperemos que haya un fruto positivo de todo esto que ustedes están planteando. Muchas gracias por su tiempo, que tenga un buen día.
0: De nada, buen día para usted también. Gracias.
1: Bueno, esta era la doctora María Eugenia Andreoli. Vos imaginate, ¿no?, cuando el abuelo o el bisabuelo de María Eugenia se bajó del barco y empezó a trabajar y la remó, y su sueño era que algún día su hijo fuera el doctor, y a lo mejor no fue el hijo, a lo mejor fue la nieta, ¿no? Y hoy te tenés que encontrar con todo esto, qué locura. Gustavo nos dice, ayer viendo la inauguración de la fábrica de frío, en el puerto. Lo que no puedo entender es que el que no aparece nunca, esto es Montenegro, o casualidad ayer estaba ahí, quien estaba al lado de él. Yo creo que Florencio, dentro de todo, todavía se baña. Y Gustavo apunta, también dice, el camping de la UOM, estimo Gustavo, será un camping que está acá en el Partido General por Dos, ¿no? Se pagó dos veces, se compró, se restauró, se dejó espectacular. Cuando cambian los dirigentes se quieren hacer del mismo, razonablemente. Dice, bueno, ¿qué tiene este gremio? Bueno, tiene una sede, tiene esto, tiene lo otro, tiene un camping. Bueno, se presentan allí y se les informa que el dirigente que salía, que ya no estaba, se había apoderado del mismo y el sindicato se lo tuvo que volver a comprar. Además, ese dirigente, ponenos nombres, Gustavo, porque es un poquito más útil, ponenos nombres. Es un poco más útil. Igual lo voy a acerchar esto. Qué historia esta, ¿no? Qué historia esta. Mirá vos el tipo. Qué turro. Bueno, es la hora 7:40 minutos en el territorio nacional de la República Argentina. 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Estamos llevando adelante el desarrollo de la información. Te quiero decir que, bueno, la situación en Ceuta es a cada momento, cada día, mucho más complicada. Ahora se está hablando de túneles que vienen desde Marruecos y entran a Ceuta. Esto es una información que se conoció en la mañana del día de hoy. Por su parte, desde Moscú le piden al premier Sánchez, que acusó a una conspiración ruso-israelí del ingreso de estas miles de personas. Rusia le exige que aporte pruebas sobre su supuesta implicación en la crisis migratoria. Recordemos que había culpado a Moscú e Israel y a la internacional ultraderechista de la actual situación que vive la ciudad autónoma. El nivel de irresponsabilidad, de cinismo y de perversión de este dirigente del Reino de España es absolutamente... ¡Qué bárbaro! Mire que nosotros tenemos lo nuestro, pero el nivel de este tipo, el nivel de perversión de este tipo, Dios mío. Bien, 7:42 minutos.
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1: Bueno, muy bien, continuamos. Es la hora 7:43 minutos. Estamos en la 99.9. 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Bueno, les cuento esto. La Corte Suprema de Justicia de la Nación ordenó reponer una medida cautelar en el marco de un reclamo contra la provincia de Misiones por retención, percepción y pago a cuenta del impuesto sobre ingresos brutos, equivalente al 30.718% de la obligación definitiva, o a 307 años de impuesto adelantado, y declaró su competencia originaria para intervenir en la causa de fondo. El tema de las provincias con la cuestión impositiva es un delirio, ¿no?
7: En este caso, el establecimiento Las Marías inició una demanda contra la Agencia Tributaria Misionera para que se declare la inconstitucionalidad de una serie de resoluciones generales por considerarlas contrarias a artículos de la Constitución Nacional, indicando que a través de dichas resoluciones el fisco local mantiene regímenes de retención, percepción y pago a cuenta de impuestos sobre ingresos brutos que implican pagos a cuenta mensuales a favor de la provincia, por cifras que proyectadas llegan a 7.171.721.605 pesos, frente a una estimación anual de impuestos sobre ingresos brutos de 23.347.296. Esta decisión de la Corte de actuar de esta manera genera toda una cuestión que abre una puerta, porque la verdad es que Argentina necesita encontrar equilibrio, ordenamiento en la materia de la forma en que las provincias aplican impuestos tremendos. Provincia de Buenos Aires, nosotros lo sufrimos desafortunadamente. Hablando de Provincia de Buenos Aires, quiero contarles que finalmente debió ceder nuestro soviético gobernador, y el Banco de la Provincia se suma a la oferta de créditos para la vivienda aplicando el criterio conocido como UBA, ¿no? Habrá que ver ahora, es decir, esto es un anuncio, habrá que ver si cuando vas al mostrador está, cuáles son las condiciones y demás. El Banco Provincia era el único que no había sumado créditos atados a la inflación para la vivienda, presentó dos líneas, uno para refacción y otro para desarrollo de nuevas propiedades. Dicen que tiene una cláusula que protegerá a aquellos clientes frente a un salto inflacionario. Esto es una característica general, dado lo presentado por el Ministerio de Economía en relación a cómo va a funcionar esto. Lo principal es el crédito UBA Casa Propia, que financia la construcción, ampliación, terminación y refacción de viviendas. Ofrecerá un monto máximo de 250.000 UBA, que equivale a 524 millones de pesos, según el valor de la unidad, al 31 de agosto de 2026. Permitirá financiarse por hasta 20 años con una tasa del 9% más UBA. La línea permite financiar la construcción tradicional en ladrillos, así como sistemas industriales conocidos como Steel Frame y Balloon Frame, cada vez más difundidos por su rapidez y eficacia. Sí, es cierto, la verdad es que esto se está difundiendo mucho, es un cambio cultural muy importante. Para los clientes que perciben haberes a través del banco, el financiamiento podría alcanzar hasta el 80% del valor de tasación o presupuesto, en tanto que para público general llega al 70%. El préstamo puede tener hasta tres titulares y la relación cuota-ingreso máxima permitida es del 25% para clientes con haberes y 20% para el resto de los solicitantes. La entidad utilizará, dice, fondos propios, aunque tiene pensado participar de las licitaciones de plazo fijo que licitará el Fondo de Garantía de Seguridad a partir de esta semana. La entidad incluyó como novedad una cláusula de protección frente a un eventual salto de la inflación. Quiero decir que esa cláusula ya está en el Banco Ciudad de Buenos Aires. Lo concreto es que el mecanismo compara mensualmente la cuota ajustada por UBA con otra calculada según la evolución salarial. Esto es un criterio diferente, pero bueno, esperemos que no entre en un camino que después el próximo gobierno se encuentre un Banco Provincia más insolventado de lo que ya está, ¿no? Todos los importes son en pesos. En el caso que la cuota ajustada por variación de UBA sea superior a la cuota ajustada por variación del coeficiente de evolución salarial más 2 puntos, la diferencia entre ambos importes será bonificada por el banco. Señalando el BAPRO en su comunicado que con esta nueva línea fortalece la política de financiamiento, que además de facilitar el acceso a la vivienda también impulsa la actividad económica. Wow. Debe haber algún tipo que es un genio ahí, que está para un Nobel y no nos dimos cuenta. Mirá vos, el tema de la propiedad incentiva el funcionamiento de la economía. Esperemos que esto fluya, porque en Mar del Plata, si bien uno camina y ve que brotan edificios como hongos en distintos puntos de la ciudad, por otro lado, escucho y converso con operadores del sistema y todos se quejan. Todos se quejan. Llamativo. Te cuento esto, es información que empieza a develarse, han pasado los años, se cae el secreto de Estado. En el libro El Pacto Perfecto, escrito por periodistas chilenos, revelan cómo la dictadura de Augusto Pinochet colaboró con el Reino Unido en el momento de la batalla de Malvinas a través de espionaje, radares y logística clave. Daniel Avendaño y Mauricio Palma son periodistas, se refieren a sí mismos como hermanos de la vida. Escribieron 3 libros a 4 manos. En 2017 analizaron la posibilidad de investigar y escribir sobre la ayuda que Chile prestó a Inglaterra durante la Guerra de Malvinas. Hay mucho mito alrededor de la historia, nos interesaba esclarecer, dicen ellos, con información, con documentación. En 2019, sostiene Daniel Avendaño, me fui a vivir a Londres, empecé a buscar en el Archivo Nacional. El régimen militar se preocupó de mantener los conflictos con Argentina, tanto en el Beagle como Malvinas, en un perfil bajísimo. Son un gran misterio para la joven generación o las nuevas generaciones chilenas. Ahora cobró forma ya este libro, El Pacto Perfecto, de Penguin Libros. Lo van a lanzar esta semana en Santiago. Supongo que va a ser un éxito acá en Argentina. El libro tiene en portada la imagen de un avión británico. Hacen una aclaración, dice, Chile no apoyó formalmente a ninguno de los dos países, mantuvo una posición neutral. Tampoco siguió la tendencia americanista en la OEA, donde 17 estados apoyaron a la Argentina. Fue uno de los 4 que se abstuvo en la votación, Estados Unidos, Colombia y Trinidad Tobago. Actitud, bueno, que ayer Trump abre este hueco y dice, bueno, puedo revisarlo. Uno de los documentos que expone, elaborado por el Ministerio de Defensa británico, lleva el encabezado de secreto restringido. Prohíbe explícitamente que sea compartido con gobiernos extranjeros, contratistas internacionales o personal no británico, incluso si pertenecen a países aliados. Son 15 páginas, fechadas el 1 de mayo de 1982, 3 semanas antes del desembarco británico en San Carlos, proponiendo una opción militar para la recuperación de las islas. Están dispuestas en orden de gravedad ascendente. El punto número 14 evalúa el desembarco de la Task Force en Tierra del Fuego y sugiere la participación activa de Chile. La directiva 15, la más grave, recomienda incrementar la cooperación militar con Chile, incluyendo la posibilidad de ir hacia una alianza militar. Allí hay que decir que seguramente el gobierno estadounidense debe haber actuado en consecuencia frente a todas estas cuestiones. Preguntado a los colegas, dicen, a través del almirante José Toribio Merino, él ordenó la movilización de la escuadra chilena hacia el sur. En un documento secreto que se filtra al organismo de inteligencia argentino, entendemos que fue a propósito, advierte, si es necesario, el 19 de abril entraremos en la zona de operaciones, entramos en guerra. En este punto dicen, es imposible analizar la ayuda de Chile a Gran Bretaña fuera de contexto. Argentina y Chile vivían en tensión permanente por diferencias limítrofes. Hubo escaramuzas en el canal de Beagle, un breve enfrentamiento en Laguna del Desierto. El punto más alto fue en 1978, cuando la Junta Militar había puesto en marcha la Operación Soberanía. El plan, que tenía fecha cierta, 22 de diciembre, consistía en invadir Chile, cortar el territorio al medio y asediar Santiago. Señalan los colegas chilenos, dice, la relación con el Reino Unido viene desde el nacimiento de la República Chilena. Nuestro padre de la patria, Bernardo O'Higgins, tiene obviamente ascendencia británica. Uno de los fundadores de la Armada Chilena es Lord Cochrane, que también es inglés. Hay mucho simbolismo que refleja esta relación. El auto que ocupa el presidente para el cambio de mando fue regalado por la corona británica en el año 66. La formación de la Escuela Naval Chilena, de todos sus ritos, de su vestimenta, está influenciada por la Escuela Naval Británica. Yo agrego acá que los marinos chilenos en sus pantalones llevan la cinta de luto por la muerte del almirante Nelson. Héroe entre los héroes del panteón de los héroes británicos, ¿no? Hay armamento británico desde larga fecha. Los aviones que bombardean La Moneda en el 73 son Hawker Hunter ingleses. Esto fue una constante. Y hay que recordar, dicen, que hubo una amenaza abierta de Galtieri, gran boca floja, ¿no? Que dice, Malvinas es solo el comienzo. Los próximos, por lo menos así se leyó en Chile, eran los chilenos. Sería iluso pensar que Chile no colaborara en materia de inteligencia con Inglaterra. señalando también que en marzo de 1982 la Armada de Chile pone en alerta a los ingleses respecto a la estrategia que tenía Argentina. Eso está documentado. El almirante Toribio Merino, comandante jefe de la Armada, fue uno de los principales propiciadores del apoyo chileno al Reino Unido. Ferviente admirador del almirante Nelson y la Royal Navy, que estuvo durante su época de estudiante en Inglaterra, tenía un odio profundo por los almirantes Anaya y Massera. Es muy difícil pensar que alguien pudiera tener afecto por esos dos. Merino celebró la tragedia del Ara Belgrano con un chiste que es una canallada. Tras el hundimiento dijo en televisión que la Argentina tenía el submarino más grande del mundo. Encaraba tanto el anticomunismo como el antiargentinismo y era un sujeto provocador. Se caracterizaba por un humor sarcástico e hiriente, su forma de hablar era como la de un borrachín. La declaración es de una falta de humanidad tremenda. En el año 67, dicen esto los colegas chilenos, ¿eh? Cuando era integrante del Estado Mayor de la Armada, Merino le propuso al presidente Frei invadir Argentina, una auténtica locura. Nunca tuvieron volumen, ni estructura, ni capacidad, ¿no? Sean Edward, revela el libro, fue el oficial de la Royal Air Force que envió la corona británica a Santiago en 1982 para coordinar la ayuda chilena. Hablaba perfecto español, experto en inteligencia militar. Cuando publicó sus memorias bajo el título My Secret Falkland War, fue contundente. Sin la ayuda de Chile hubiéramos perdido la guerra. Estos sostienen, los colegas, en su libro, que la colaboración que prestó Chile fue crucial. Yo en esto digo, cada uno la puede contar como quiera. Indudablemente para nuestros combatientes, en tierra, en mar y en el aire, fue un momento único, absolutamente histórico, que llevamos, como quedó demostrado, ese trapo que cayó en la cancha y exhibieron nuestros jugadores, una marca eterna de nuestra nacionalidad, pero creo que nunca, jamás, Estados Unidos hubiera permitido que la flota, que era la flota insignia de la NATO en aquellos años, saliera derrotada. Ahí todos jugaron su partido, su siniestro partido. El hundimiento del general Belgrano, que los hombres de la Armada reivindican como un acto de guerra y rechazan que sea considerado un delito de lesa humanidad, los propios marinos argentinos lo piensan así. Hay que señalar en ese punto que ahí hay una cuestión de fondo. Es decir, en ese momento, cuando se da la orden, cuando Margaret Thatcher da la orden de hundir el Belgrano, entendiendo que el barco, por su capacidad bélica, era un peligro para esa flota británica, pero además tenía una motivación política. En ese momento el presidente peruano, Belaúnde Terry, Perú tiene la relación histórica de hermanamiento más fuerte con la Argentina, la ha tenido siempre y la seguirá teniendo, estaba muy avanzado el concepto de ir a un acuerdo por las tres banderas, es decir, la bandera de Naciones Unidas, la bandera británica y la bandera argentina. El hundimiento del Belgrano obviamente rompió toda posibilidad. A partir de allí, el gobierno peruano, el gobierno de Belaúnde Terry, un fuerte aliado de Argentina, armó una línea de provisión de repuestos y equipamientos, sobre todo para los Dagger de origen israelí. Y hay que tener presente siempre, esto lo digo para los israelifóbicos, que el premier Menachem Begin, que fue líder del Irgun, un movimiento armado que se enfrentó a la corona británica por la búsqueda de la independencia de Israel, odiaba profundamente a los ingleses. Y la colaboración y la triangulación del equipamiento militar que llegó a la Argentina desde Israel se hizo a través de Perú, incluido un hecho que se ha revelado con todo detalle últimamente, que fue la entrega de 10 aviones Mirage que despegaron desde una base peruana, atravesaron todo el territorio, volaron bajo el radar chileno y llegaron a la base aérea de Tandil, donde fueron vestidos con las insignias argentinas. De hecho, los pilotos peruanos hace poco estuvieron aquí en el país y admitieron varios de ellos que su intención era participar de los combates, algo a lo que el brigadier Crespo, que era jefe del TOAS, se opuso terminantemente. En este momento es la hora 7:59 minutos, muy luminosa en este momento, ya despejada la niebla a la mañana en la ciudad de Mar del Plata.
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7: Bueno, continuamos. 8:02 es la hora en el territorio nacional de la República Argentina. Quiero citar esto porque, bueno, son mensajes que van ingresando a través del 5640696. Me dicen, estimado, no doy tu nombre justamente por tu función. El tema de los créditos del provincia, tenés que tener un ingreso de 13 millones de pesos. Mi mujer y yo somos empleados de la provincia, soy policía, mi mujer es médica. No juntamos en los 2, 4 millones. La pauperización de los funcionarios de la policía de la provincia de Buenos Aires. Es un tema que curiosamente parece ser que no condena al hambre a nadie, ¿no? Parece que estuvieran todos rozagantes. En fin. Doctora Adriana Martorella, buen día, ¿cómo le va?
0: Buen día, José Luis, ¿cómo estás?
7: Bien, bien. Bueno, quería saber un poco sobre este tema que tuvo un momento así muy fuerte, como tantos otros, luego es devorado por la cotidianeidad. Finalmente el fiscal Carlos Russo solicitó la prisión preventiva de Nicolás Gastón Sichero, el perverso que está detenido por maltratar a una mujer de 83 años cuando se desempeñaba como cuidador de geriátrico David. Y lo primero que quiero preguntar es, ¿este sujeto dio como excusa de que estaba drogado cuando golpeó a la señora?
0: Sí, así es. El 24 de agosto volvió a la sede de tribunales para prestar una nueva declaración indagatoria y lo único que manifestó es su arrepentimiento por lo sucedido y que justificó ese accionar en que llevaba 4 días sin dormir consumiendo cocaína, ¿no? Esto es lo que manifestó en esa declaración.
7: Uh-huh. Ahora, digamos, el tema del consumo de drogas es una pandemia hoy, está claro. Que este hombre diga que consume cocaína para poder mantenerse de pie porque estaba sin dormir, abre también otras preguntas, ¿no? Sobre la naturaleza de control al respecto de a quién se le da un empleo para tareas tan delicadas, ¿no?
0: Sí, en este caso, a través de la incorporación del legajo de este sujeto, lo único que se constató fueron sus datos personales y nada más. Es decir, él en su declaración anterior había manifestado que había hecho capacitaciones o cursos, etcétera, que nunca acreditó en el expediente. Pero más allá si los hizo o no los hizo, es raro que no obren en su legajo laboral, ¿no? Como para, digamos, las autoridades de cualquier geriátrico tomarlo como el trabajador para un empleo tan delicado uh-huh. como es cuidar de adultos mayores, ¿no? En este caso se constató que no hubo ningún tipo de exigencia al ingresar al hogar David, y bueno, pasó lo que todos sabemos, lo que se ha visto en los medios de comunicación y en las redes sociales, ¿no? El maltrato sistemático que efectuó con respecto a dos mujeres, ¿no? En particular con una mujer, como la que usted mencionaba, de 83 años, ¿no? Claro. Que no fue solamente el día en que se vio la cámara que se mostró en distintos medios, como acabo de referir, sino que hubo maltratos anteriores que fueron, también fueron filmados y que surgen a partir de el análisis de las cámaras de seguridad que estaban en ese hogar.
1: Claro. Ahora, yo tengo varios interrogantes. Digo, si ese lugar, denominado hogar, había cámaras internas, ¿quiere decir que algún antecedente de situaciones en discusión con los internados y las familias tiene que haber existido con anterioridad?
0: Sí, eso, la suposición que usted hace, José Luis, es la cierta, pero, digamos, en este caso lo único que se pudo evidenciar es esto, y sobre todo teniendo en cuenta que al momento de entregar el DVR en este geriátrico, solamente contenían las filmaciones de 10 días anteriores, no de un mes como en principio se había dicho. O sea que si hubo, yo creo que no son hechos aislados, de hecho no lo son, porque los hechos de imputación son del día 27 de julio y en realidad el maltrato anterior que sufrió la señora Viviana fue el día 20 de julio, pero bueno, nos quedamos sin esa información importante para poder establecer qué es lo que sucedía dentro de este geriátrico, ¿no? Claro. La verdad que esa falta de información o ese recorte que habrá que la justicia tendrá que determinar si ese DDR fue o esas cámaras de seguridad fueron borradas o fueron, digamos, de alguna manera manipuladas, ¿no? Pero no, hechos aislados estoy segura que no fueron, José Luis.
1: No, y claro.
0: La verdad que esto nos lleva a preguntarnos que cuál es, como usted refería, cuáles son los requisitos para tomar a las personas que cuidan de nuestros adultos mayores y cuál es el control que ejerce el Estado, ¿no? Uh-huh. Sobre todo teniendo en cuenta que nos rige una convención que, digamos, consagra los deberes de los estados para con nuestros adultos mayores, que es la capacitación del personal que los va a cuidar. El control, la prevención, la sanción y la erradicación de este tipo de maltratos.
1: Sí,
0: eso es un bache muy grande que deja nuestro estado provincial y nuestro estado municipal.
1: No, sin duda, digamos. También hay una cuestión ahí porque, digo, tampoco creo que este geriátrico estaba dentro de la estructura de PAMI, por caso. En otro caso que hubo, donde hubo un incendio y murieron dos personas, también hay como una suerte de vacíos legales en el funcionamiento, ¿no? Parece que algunos funcionan con autorizaciones municipales y provinciales, pero otros requieren de otro tipo de autorizaciones. No hay una línea clara de análisis de que algo tan delicado, tan fuertemente delicado, esté debidamente reglamentado, ¿no?
0: Sí, eso es así. En este caso, este hogar sí funcionaba bajo la órbita de PAMI. De hecho, uh-huh. Las afiliaciones, las personas, por lo menos las mujeres, que los hijos de mis clientes, llevaron a sus madres precisamente por la prestación de PAMI. Y sí, coincido con usted en que no hay una reglamentación clara y específica, porque si nosotros nos, digamos, lo que he escuchado a través de funcionarios municipales es que el municipio solamente se ocuparía de corroborar si están dadas las condiciones de la instalación, de distintas cuestiones que hacen a la infraestructura de cualquier geriátrico. cuando esto excede, digamos, no puede el municipio decir, no, nosotros solamente, o la inspección, solamente nos ocupamos de ver si están dadas las condiciones edilicias. Me parece que tirarse la pelota del Estado provincial al Estado municipal es siempre lo mismo en política, ¿no? Y mientras tanto ocurren estos hechos tan graves, tan indignantes, que ponen a todos los adultos mayores. No olvidemos que nuestra ciudad es, digamos, una de las principales ciudades del país donde alberga adultos mayores, ¿no? Tenerlos en este constante peligro y muchas otras situaciones que no es una cuestión de generalizar, ¿no? Obviamente creo que existe gente que tiene la predisposición y digamos, para cumplir su labor correctamente. Pero digamos, vivimos en una sociedad muy violenta, y yo, digamos, creo que estos hechos suceden más de lo que cada uno puede creer que sucede, ¿no?
1: Sí, claro, porque, bueno, es más, esto corre exclusivamente por mi cuenta. A mí me sorprendió la primera acción del fiscal, cuando lo deja irse, y después, siempre digo, es mi lectura, ante la repercusión pública que su decisión toma, dice no, porque en realidad la perito tenía que determinar si los dientes que había perdido eran consecuencia del impacto del golpe. Me parece que el video era más que suficientemente ilustrativo de la brutalidad de lo que estaba pasando ahí.
0: Sí, en realidad no he escuchado a las palabras del fiscal como dice usted. Yo la verdad que lo que tengo que decir del doctor Carlos Russo es que tuvo un actuar impecable. Esto sucede, a ver, la demora en investigar correctamente estos hechos surge desde el momento en que se hizo la denuncia en una seccional de policía, y a mí lo que me llama la atención es que esa funcionaria policial no haya advertido la gravedad de lo que se estaba denunciando, porque en un principio esto fue derivado a la Fiscalía de Composición Temprana de Conflictos Penales, lo cual es una barbaridad porque ahí se investigan hechos menores o hechos menos graves. Y sí, coincido con usted en que cuando esto tomó estado público, una vez más el periodismo y las redes sociales ponen sobre el tapete gravedad de muchas situaciones, ¿no? A partir de allí cambia la investigación, deja de estar bajo la órbita de la composición temprana de conflictos penales y pasa a la órbita de la fiscalía en turno. Entonces se perdieron 2 días, pero prácticamente cuando llegó la causa a manos del doctor Russo, su accionar yo creo que fue el adecuado, porque cuando, en el caso de la señora Viviana, que es en principio hubo 2 víctimas, después se estableció que se trataba de la misma mujer en los 2 hechos, en las lesiones graves agravadas y en la coacción, se trataba de la misma persona que es Viviana, una mujer de 83 años.
1: ¿Cómo está la señora ahora?
0: En este momento su hijo la trasladó de geriátrico, está en otro, está mucho mejor. Cuando llega al otro geriátrico constataron el estado en el que esta señora se encontraba, es decir, no, más allá de las lesiones que sufrió el 27, no estaba cuidada de la manera que requiere un adulto mayor que no puede valerse por sí mismo y en ese estado de vulnerabilidad. Sí declararon las personas que la recibieron en el geriátrico y que están con ella y hablan de en este momento ella se siente contenida y está bien, pero ante la presencia de una persona en particular, que es un hombre, presenta signos de defensa, ¿no? Es decir, obviamente ella en su psiquis, al vivir todas estas circunstancias, tal vez crea que se acerque un hombre pueda llevarla a algún peligro o a sufrir algún tipo de otras lesiones, ¿no? Eso es terrible. Pero bueno, con el cambio de geriátrico, ella, digamos, avanzó bastante en el estado, ¿no?, que presentaba.
1: Puntualmente, lo que ustedes están pidiendo es que este hombre quede en detención hasta el momento de juicio, ¿verdad?
0: Exactamente, con el pedido de prisión preventiva, el juez de garantías hizo lugar a la prisión preventiva. La defensa, está, digamos, asistido por la defensa oficial. Aún no presentó un recurso de apelación ante esta medida, supongo que lo hará, pero sí ya presentó un pedido de arresto domiciliario, y bueno, todavía eso no está decidido porque, bueno, hay determinados trámites que tienen que hacerse como pericia socioambiental, donde, bueno, ofrece su domicilio materno y como su tutora conductual a su mamá. Esperemos que no otorguen esta medida, porque la verdad que la pena en expectativa es alta, es elevada. Los riesgos procesales que podrían generarse estando este hombre no solo en libertad, sino en su casa, cómodamente. Influenciar a testigos que puedan declarar en miras a un futuro debate oral. O bueno, la verdad que estas situaciones indignan un poco, ¿no? Lo único que quiere mi cliente es que esta persona permanezca detenida y sea llevada a juicio como corresponde, ¿no? Pero bueno, siempre trataron de mostrarlo a Sichero como una víctima por el consumo de estupefacientes, siempre trataron de mostrarlo como una persona o como un preso que está sin manta, sin colchón, sin alimentos, cuando esto no es así. Pero bueno, la victimización del victimario, ¿no? Esto se ve bastante seguido. Y bueno, esta no deja de ser una excepción.
1: Sí, no, vivimos en esa locura, ¿no? Yo más temprano estaba viendo un video de un economista que decía, bueno, no, en definitiva los pibes usan la billetera virtual para no tener que salir a chorear, ¿no? Siempre, es una cosa perversa, la verdad que es una cosa perversa. Es decir, el tipo dice, yo soy una víctima, como gano poco y tengo mucho laburo, me drogo. No sé, yo lo vi a mi viejo laburar 20 horas por día toda la vida, nunca se le ocurrió nada de eso. Es hartante.
0: Sí, vivimos en una sociedad degradada, totalmente degradada, sin valores, sin principios, donde bueno, el esfuerzo que nuestros padres o nuestros abuelos nos han dejado parece que en determinadas generaciones o en determinados ámbitos no funciona de esa manera, ¿no? Y así vamos. La verdad que los hechos de violencia que estamos viendo cada día realmente generan una sensación de miedo, de porque nadie está exento de absolutamente nada. Nadie está exento de decir nada porque nunca se sabe cuál es la respuesta del otro, ¿no? Sí. Y eso verdaderamente preocupa. A mí por lo menos me preocupa y mucho.
1: No, seguramente, porque estamos frente a una puja. A algunos les gustará más, a algunos les gustará menos, pero cuando el presidente habla de que hay una pelea cultural, hay una pelea cultural y no es en la Argentina ni en Mar del Plata, es en el mundo, ¿no? Hay un permanente discurso de alteración de la recepción de los hechos, ¿no? Uno está frente a un hecho y el discurso habla de otra cosa. Es re loco.
0: Sí, esas. Así, José Luis, lamentablemente. Pero bueno, volviendo al tema de esta causa, la verdad que yo deseo destacar la actuación del fiscal Carlos Russo. Celebro que esta persona permanezca detenida y digamos, rogamos que esto siga así, ¿no? Porque a veces nuestra justicia tampoco está a la altura de los hechos que tiene que juzgar e investigar. La verdad que no debería ser así, ¿no? Pero uno ruega que determinada situación permanezca en el tiempo. Y la verdad que uno no debería confiar en la justicia y en decir, bueno, esta persona está privada de su libertad, bueno, esta persona que siga privada de su libertad hasta que llegue a un juicio oral donde, bueno, los jueces establezcan la sanción penal correspondiente a este delito, ¿no? Que es verdad que el en su estado de indefensión, en su doble condición de vulnerable por ser mujer, es algo que no debería pasar desapercibido para nadie, ¿no?
1: No debiera bajo ningún punto. Adelina, como siempre, gracias, buena jornada, muy amable.
0: No, gracias a ustedes, hasta luego.
1: Adelina Martorella, hablamos de esto, de esas cosas que no pueden quedar, ¿viste? Como que hubo un registro, después pasó, como el caso de ese video que tanto nos impactó porque mostró, por tener cámaras, esta familia dentro, la brutalidad animal, criminal de estos delincuentes, de los predadores, que teóricamente, salvo uno, están todos detenidos, y que, según la información, porque no se han publicado los nombres, de todos los que intervinieron hay dos que son menores. Es decir, estas criaturas, estos bellos niños, están aprendiendo cómo predar, cómo amedrentar, cómo torturar a otro brutalmente para obtener lo que quieren, como quieren, de la manera que quieren. 8:18 minutos.
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7: Bueno, muy bien, continuamos. Es la hora 8:21 minutos en el territorio nacional de la República Argentina. Una, creo yo, desmedida reacción de los medios en la Argentina frente a las prietas palabras del presidente norteamericano, quien no dejó abierta la posibilidad de revisar la posición de Washington. Este es un juego. Es más o menos como nos hemos quedado con el petróleo de Venezuela. Es más o menos la misma cosa. No tiene poder, no tiene sustancia. Lo que él dijo específicamente es: siempre reviso todas las posiciones. Esa es apenas una entre muchas. Es decir, no es que dijo que lo voy a hacer, ¿no? Bueno, está en línea Alfredo López Rita, es magíster en Relaciones Internacionales. Y hoy, hoy está sobre la mesa esta situación de la crisis en Ceuta. Ya los medios españoles en el día de hoy hablan de un plan y un objetivo de Marruecos de apoderarse de Ceuta y Melilla. Pero bueno, esto tiene que ver con algo que López Rita presenta en un artículo que publicó Clarín en su momento: crisis migratoria, otro tipo de ingeniería del caos. Alfredo, buen día, ¿cómo le va?
23: ¿Qué tal? Buen día, ¿cómo está usted?
7: Bien, interesado en su lectura y compartirla con nuestra audiencia. ¿Qué es una ingeniería del caos en este caso, y tomando este ejemplo en curso que es la situación allí en Ceuta, ¿no?
23: Utilizo un poco esa expresión que te sabrá hasta hace un tiempito un libro, creo que todavía está bastante en taquilla, el libro de Daempoli, Ingeniería del Caos, que se leyó bastante en Argentina, en varios lugares, después también ese famoso Mago del Kremlin. Son una serie de libros que él publica, un politólogo suizo-italiano, digamos, que trabaja estos puntos, y uno de estos últimos trabajos, Ingeniería del Caos, se cuenta como la nueva política, donde él sobre todo hace énfasis en estos movimientos, entre comillas, de las nuevas derechas, que sobre todo empezaron a surgir en los años 2000. Él sobre todo hace mucho énfasis en lo que fue aquel movimiento 5 estrellas en Italia. Uh-huh. Después trabaja todos los similares, digamos, que se van propagando. Responden a una lo vemos un poco en la actualidad argentina con el episodio de este sujeto en Bolivia, etcétera. Digamos, son todos mecanismos que replican muy similarmente la acción, sobre todo en redes sociales, en un trabajo cognitivo, en un trabajo de acción psicológica, que lo que genera, dice el autor, es la importancia de la bronca, de la indignación, como motor para persuadir en la política. Y eso lo manipulan una serie de individuos que trabajan sobre todo hoy con tecnología, con redes sociales, con desinformación, etcétera, a los que él denomina ingenieros del caos. Entonces, acá lo que tenemos fue un episodio que no ocurre por primera vez, había pasado así en el 21, y con el cual Marruecos en esta oportunidad es indudable, hay un consenso bastante generalizado, donde este hecho repentino, y que duró unas horas, pero que fue muy brutal en atención a la cantidad de personas, algunos conjeturan más o menos 70.000 personas ingresando a Ceuta, Melilla, particularmente Ceuta, y esto se produjo por, o uno de los vectores con los cuales activaron el mecanismo fue con redes sociales. Está abierto el paso, vayan, se puede llegar a nado. Entonces la gente, muy manipulable, al mismo tiempo identificaron organismos de seguridad, infraestructura, vehículos, de las fuerzas de seguridad marroquíes, promoviendo, estimulando ese procedimiento que duró lo que duró. Y el dato también es un concepto que en Europa se utiliza mucho hace años, que está muy presente, que es el de weaponization, que quiere, weapon es arma, ¿no? Entonces, utilizar a la migración como arma. Este concepto que quizás acá nosotros en América Latina, en los países, no lo tenemos porque no tenemos el mismo fenómeno, el mismo desafío en materia de inmigración bajo ningún punto de vista. Sí, fíjese que cuando ocurrió esto, Donald Trump salió a decir, esto pasaría en Estados Unidos, esto va a pasar en Estados Unidos si llegan a ganar los demócratas, porque el fenómeno de la migración masiva, repentina, promovida, se da sobre todo con destino norte de Sudamérica, Centroamérica, con destino Norteamérica. Normalmente ocurre hacia los países desarrollados. Y acá en Europa se viene dando hace muchísimos años. Hay países como Grecia, como Turquía, como los países del Magreb, es decir, de la zona norte de África, que utilizaron este mecanismo de amenazar o advertir a Europa con levantar las barreras de la población migrante de África subsahariana, de la población migrante de Afganistán, Irak, Siria. Y con esa tensión, con esa circunstancia de estado tapón que le provee la geografía y una política bastante de puño férreo, bueno, tienen un activo para negociar determinados intereses con la Unión Europea, que está siempre en un estado de, no de defensión, sino a la defensiva en esta materia.
7: Claro.
23: Bueno, eso es lo que expresa un poco el artículo.
7: Sí, sí, con contradicciones internas, ideológicas enormes, ¿no? Dentro de la propia Unión Europea, se está viendo en estos días en los debates en la televisión española, con gente que dice, bueno, tenemos que amparar a todos estos, no podemos dejar a los menores. Del otro lado hay familias marroquíes que están pidiendo que le devuelvan los hijos, y bueno, posiciones que van creciendo en Europa, en el sentido de decir, bueno, hay que poner un punto a esto, porque junto con esa migración viene una presión de cambio muy fuerte a favor de las costumbres islámicas, ¿no?
23: Bueno, son uno de los son varios, efectivamente. Cuando sobre todo allá se teoriza, porque estos temas se trabajan mucho, desde el aspecto de la seguridad. Inclusive uno de los aspectos que algunos promueven es, bueno, la seguridad identitaria, la seguridad cultural de Europa, y ven que efectivamente este incremento, que muchas veces ocurre, que no solamente son migrantes, termina este fenómeno, digamos, no es nuevo, y pasan ya, qué sé yo, el que está hablando de fines de los, o principios de los 90, donde ya estos episodios iniciaban. Digo, Berlín en los 90 era una de las ciudades con más turcos fuera de Estambul, por la cantidad, digamos, y ahí es cuando Angela Merkel, cuando llega al gobierno alemán como una emergente de la centro derecha alemana, se mira con una política migratoria bastante firme, donde ella dice el modelo multicultural alemán fracasó completamente. Después, paradójicamente, va a ser Angela Merkel la que en los años 2000 va a tener una reversión muy marcada, y de hecho termina ganando, esto para Legos, pero el premio Nansen, que el premio Nansen es un premio que da Naciones Unidas a aquellas personas que hacen un gran trabajo en favor de los refugiados, y se lo reconocen a Merkel por todo lo que hizo justamente en una tercera etapa. Entonces, también es interesante ver que, como usted bien dice, está esta, entre comillas, lo voy a poner, amenaza a las costumbres europeas que algunos perciben respecto de esta población, del cambio demográfico marcado de una población europea cada vez más vieja, que tiene menos hijos y que muere más vieja, y consecuentemente un recambio poblacional de una población que sí tiene una tendencia a matrimonios más jóvenes, a tener más hijos, etcétera. Bueno, ese recambio poblacional ocurre naturalmente. Entonces, hay muchos que plantean inclusive el otro día en una entrevista que le hacían a Josep Borrell, que fue canciller del Partido Socialista, fue responsable de la política exterior europea, un hombre que viene del Partido Social Obrero Socialista Español. Como que hay algún consenso en Europa respecto, bueno, lo decían, por ejemplo, Meloni, de hecho Italia tiene una población, un avanzado estado de envejecimiento.

0: ámbitos van a ser muchísimo más, más fuertes, y eso va a atentar en el mediano plazo contra la cultura europea, cosa que efectivamente también está ocurriendo. Así que bueno, también el artículo termina en eso, ¿no? Diciendo, bueno, Europa está en una encrucijada que deberá ver cómo resuelve.
1: Sí, no, evidentemente. Lo que pasa es que a mí la historia de Europa no me hace pensar en buenas salidas. Ojalá me equivoque. Le agradezco mucho el tiempo y el acompañamiento en poner en atención de nuestra audiencia estos conceptos. Que tenga una muy buena jornada.
0: Muy bien, igualmente. Hasta luego.
1: Bueno, este era Alfredo López Rita, estamos hablando de esto, que es parte de un debate global. Acá me te preguntaban temprano hoy, le agradezco acá al amigo Marcelo, por una explosión que hubo ahora más temprana. Ese es un auto que quedó completa, pero total y completamente destruido el auto. Esto ocurrió en Marconi, casi Colón, pero es impresionante la destrucción del vehículo a consecuencia de la explosión. Es todo un interrogante saber qué es lo que pudo haber ocurrido. Ocurrió en alrededor de las 5:30. Yo debo dormir muy profundamente. Gente que dice que vive en Colón y Tres Arroyos y escuchó la explosión. Habrá subido a lo largo de la avenida Colón el ruido de la explosión. ¿Ustedes escucharon algo? No, ¿no? Impresionante, no quedó nada del auto. Una cosa de locos. De locos. Qué bárbaro, ¿no? Bueno, 8:32 minutos.
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1: Bueno, muy bien, continuamos. Es la hora 8:35 minutos. Bueno, efectivamente, lo que nos preguntaban de la explosión, yo debo decir que la verdad debo dormir muy profundamente, no escuché nada. Acá mis compañeros tampoco han escuchado nada. Mucha gente que dice lo escuchó hasta del barrio Los Pinares.

0: Es un auto que explota, desaparece directamente, no queda nada. La explosión provocó una afectación de rotura de vidrios y demás en las viviendas colindantes a ese lugar. Esto ocurre ahí en la zona de Marconi y Colón, aproximadamente. Hasta ahora no hay ningún reporte o cuestión al respecto como para ilustrar en este sentido. Bueno, está en línea Diego Domingo Orena, quien es presidente del Colegio de Arquitectos de Buenos Aires, Distrito 9. Diego, buen día, ¿cómo le va?
1: Hola, José Luis, buen día, ¿cómo estás?
0: Bien, bien. Imagino que ya habrás tenido oportunidad de verlo, porque entre otras cuestiones la UCIP difundió a un paquete muy grande de instituciones, personas en Mar del Plata, ese comunicado que se publicó ayer en el diario de Alde Iglesias, haciendo una serie de cuestiones y recomendaciones, y fundamentalmente, más de un párrafo, apuntando, aunque dicen que no son patrimonialistas, a la cuestión de autorizaciones, exenciones, permisos de construcción y demás. Me gustaría saber si tenés una lectura al respecto de lo publicado.
1: Mirá, sí, es un texto que tiene un montón de cuestiones que plantean de cosas que ellos consideran inconsistentes, y entre esos está esto que vos planteás. En realidad eso está un poco, vos sabés, con el discurso que tenemos nosotros en el colegio, y casualmente nosotros el viernes, viste que somos parte del Foro de la Construcción, el Foro de la Construcción lo integran los colegios profesionales, ingenieros, técnicos, nosotros, está la UOCRA, la Cámara Argentina de la Construcción, el Centro de Constructores, algunas universidades. Y justamente en la reunión esa se planteó, digamos, no totalmente este tema, pero sí, digamos, la crisis que está pasando la construcción acá en Mar del Plata, no solamente por algunos factores coyunturales, sino porque está esta pelea entre el municipio y la provincia. Hay varios barrios privados que están sin poder trabajar y hay una especie de inmovilidad de ambos lados. Y bueno, se habló justamente de generar un documento parecido a este, de todas las instituciones. La verdad que me llamó la atención tanta coincidencia que a los dos días saliera. Pero bueno, nosotros, esa parte del texto que refiere a esto de la planificación y la habilitación de trámites y el tema de la obra y la construcción de Mar del Plata, estamos de acuerdo en lo general, ¿no?
0: Sí, ahora, lo que digo, y lo hemos conversado muchas veces contigo, a riesgo de repetirme yo y de aburrir a la audiencia, pero el tema es muy profundo. Evidentemente tenemos una situación de interacción política aquí. Esto que voy a decir ahora corre por cuenta mía. Tengo de referentes muy creíbles, que hay inclusive hasta una queja en algunos estamentos de la administración pública provincial por la presión permanente del hoy concejal Pulti pidiendo que el ADA intervenga y actúe e impida. Y además están pasando cosas graves. El día domingo, hubo una intrusión allí en el sur, concretamente en el balneario La Reserva. Entró un grupo de personas. Hay una denuncia penal que ha presentado Luis Silva por ese tema. Y comienzo a advertir que hay mucha incomodidad, empieza a sentirse mucha inseguridad entre los desarrolladores, que por otro lado, para mí siempre tendrán el mérito de que vienen a enterrar su dinero aquí en Mar del Plata cuando podrían hacerlo perfectamente en otro lugar, ¿no?
1: Sí, yo esto lo hemos hablado con vos. Obviamente, nosotros el problema que vemos principalmente es, digamos, la gestión del Ejecutivo respecto a estas cuestiones de los desarrollos y la planificación, ¿no? Uh-huh. Yo no voy a hacer una evaluación política, digamos, de quién tiene razón o no en el municipio y la provincia, porque seguramente hay responsabilidades de ambos lados. Y este tema también se habló el viernes en esta reunión que te comento, el Foro de la Construcción. Y yo, el ejemplo que pongo es, creo que varias veces también te lo he comentado, es la ciudad de Pinamar, ¿no? O sea, nosotros estuvimos hace 15 días en la convalidación del COU que tuvo la ciudad de Pinamar. Pinamar tiene una comuna que es del PRO, que es totalmente antagónica a la provincia, y sin embargo han aprobado su código de ordenamiento y pasó por todos los estamentos provinciales que tiene que pasar. Entonces yo lo que creo, y esto también es a título personal, que acá el Ejecutivo entró en una suerte de forcejeo político con la provincia, no desde ahora, desde siempre, sumado a que tiene esta política de que, digamos, la excepción es la norma, y yo creo que hemos llegado a esta instancia por esa situación. Ese es el análisis mío, ¿no? Es personal. Pero creo que pasa por ahí, José Luis, digamos, todas estas cuestiones, estos recursos de amparo, asambleas que van y interfieren en desarrollo, tiene que ver porque las normas son inconsistentes. Si después la provincia se aprovecha de esa inconsistencia para hacer política en contra del municipio, seguramente puede ser, pero para mí la génesis de eso es la inconsistencia de estas normativas. Yo, mirá, cuando me llamó tu productor hoy, que me dijo que era para hablar sobre la nota de la capital, yo pensé que el tema podía ser este, pero también el tema de la aprobación de la ordenanza de los contenedores, ¿viste? Uh-huh. Calculo que estás al tanto.
0: Sí, sí.
1: Bueno, eso es el mejor ejemplo de lo que yo te estoy diciendo. Nosotros nos enteramos ese viernes en el Foro de la Construcción por una persona que trabaja en el Consejo Deliberante que se había aprobado esta ordenanza, a la que no fuimos convocados ninguno de los colegios profesionales, no fue convocada ninguna de las facultades ni las universidades que tienen incidencia en estos temas, y se aprobó una ordenanza que la verdad es vergonzosa, por lo escueta, por lo, digamos, por lo inconsistente. Uh-huh. Entonces yo lo llevo a ese plano, ¿viste? Para mí tiene que ver con eso. Uh-huh. Y vos lo dijiste, para mí es una especie de desmanejo político que hay, por lo menos en este tema, que es el que yo puedo opinar, ¿no? Después, sí, sí. Otros temas de la ciudad.
0: No, a ver, está claro que la ciudad está a la deriva, sí. En todo orden está a la deriva. Por supuesto que después, mi preocupación es ponerle al oyente en foco el contexto de todo lo que ocurre. Los hechos existen, ¿no? Es decir, la semana pasada hubo un pedido de Banca 25, donde un grupo de dirigentes vecinales muy vinculados a Pulti fueron a pedir una mesa de trabajo por la inseguridad. Bueno, yo esto lo digo, pero no dejo de decir que el problema de la inseguridad es flagrante en Mar del Plata, que lo padecemos, que lo sufrimos todos, que la ciudad es un gigantesco juego de la ruleta rusa, que no sabes cuándo te va a tocar, pero en algún momento, las cosas existen. Después, bueno, hay que desbrozar por un tema de honestidad intelectual. Miren en qué marco estamos. Ahora, con respecto a esta ordenanza del uso de contenedores marítimos reutilizados para la construcción de viviendas y otros espacios, ¿ustedes no fueron consultados?
1: Nosotros ni ningún colegio profesional. Ajá. Ni ninguna facultad, ni ninguna universidad. Yo te digo, no, para no cambiar el tema y derivarnos, pero por ejemplo, tiene una cosa gravísima esa ordenanza, que no prevé el certificado de trazabilidad de los contenedores. Uh-huh. Esos contenedores marítimos trasladan infinidad de productos, entre ellos agroquímicos y productos tóxicos, y lo que siempre se venía hablando en estos meses y estos años que tenía que tener esa ordenanza es justamente el certificado de que no está contaminado el contenedor. Uh-huh. Y eso ni siquiera aparece en la ordenanza. Yo no sé si después cuando la promulguen y la reglamenten lo pondrán, pero ya te digo, como no fuimos convocados no tenemos ni idea, y uno de leer el texto lo que salta es que eso no está incluido, y es gravísimo. Y después de ahí un montón de cosas más que tienen que ver con las medidas mínimas, que se confrontan con el RGC, no sé cómo van a hacer para modificar con una ordenanza otra ordenanza que no, esta ordenanza no anula la anterior, es un tema ya administrativo que yo no... quizás desconozco, pero tiene un montón de inconsistencias y esta gravísima que te digo, que es de la no conocimiento de la trazabilidad de los contenedores, ¿no?
0: Claro, y bueno, pero viene pasando demasiado, ¿no? Es un consejo deliberante que no está, la verdad, que a la altura de lo que la ciudad requiere hoy, ni hablar del desamparo que tenemos con una administración que no te resuelve absolutamente nada, porque la ciudad está sucia, abandonada, triste, no nos merecemos estar así en Mar del Plata. Pero bueno, la idea de preguntarte, sí, esto es porque además, entre los firmantes de esa nota, hay uno que es Patricio Gerbi, que su empresa tiene presentado un pedido para un barrio privado, y hay otro que es el dueño de La Fonte, que tiene pedido para hacer una modificación o construcción en un bien declarado de patrimonio.
1: Sí. Sí, sí, no vamos a dar nombres, pero es verdad, hay gente ahí que firma que uno no entiende, digamos, de qué lado se posiciona, pero bueno, eso es otro tema ya.
0: Sí, claro.
1: Temas particulares, ¿no?
0: No, porque además la otra, por lo menos mi interrogante, digo, ¿firmaron o los pusieron, no? Bueno, pero en fin, si no aclaran, se sumarán a la carne polenta.
1: Sí, tal cual.
0: Cada uno sobra. Bueno, como siempre, te agradezco tu tiempo y acompañarnos en esto ante la audiencia, ¿eh? Muy amable.
1: No, al contrario, José Luis, gracias por consultarnos siempre. Bueno. Un abrazo.
0: Este es Diego Domingorena, presidente del Colegio de Arquitectos, y esto que la verdad es... Ay, Dios. Muchachos, la verdad dan hasta ganas de pedir que haya elecciones anticipadas para intendente de Mar del Plata. Es un papelón esto, es una desgracia. Ya continuamos.

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8: Bueno, muy bien, continuamos, estamos transitando en este momento, ya una mañana muy luminosa, mucho sol, ahora 8:48 minutos, 564-0696 la línea para expresarse en el aire de esta estación de radio. Guido, a ver, es una respuesta para vos, pero en general, por todo el bloque anterior donde estuve hablando del tema, el tema Malvinas, hundimiento del Belgrano. Vos me decís que, bueno, no, que esto, el comandante saltó. Bueno, mira, la documentación revelada, pública, que dejó de ser secreto de Estado al respecto de la guerra por parte de los ingleses, dice así: el comandante del submarino británico Conqueror, Chris Wetford Brown, no tomó la iniciativa política ni táctica de decidir el hundimiento. Se limitó a rastrear el buque argentino, informar posición y ejecutar la orden directa transmitida desde el alto mando. Wetford Brown, el primero de mayo del 82, reveló a su comando natural que el HMS Conqueror había detectado al ARA General Belgrano y a dos destructores de escolta, el Bouchard y el Piedrabuena, manteniendo seguimiento visual y acústico, en tanto reportaba la posición al comando superior en Gran Bretaña. El almirante Bulwer, Sandy Bulwer, comandante de las Fuerzas de Tareas Británicas, consideró que el grupo del Belgrano formaba parte de una maniobra de pinzas que amenazaba a la flota británica, solicitó autorización a Londres para atacarlo, a pesar de que el crucero navegaba fuera de la zona de exclusión, con lo cual, evidentemente, Wetford Brown no saltó a nadie, no pasó por encima de nadie, sino que mantuvo la cadena jerárquica. El comandante de la Fuerza de Tareas Británicas en el Atlántico Sur, Sandy Bulwer, al hacer esta consideración provocó que se diera una reunión del gabinete de guerra con Margaret Thatcher, como las reglas de empeñamiento vigentes prohibían atacar unidades navales argentinas fuera del radio de las 200 millas náuticas, la decisión requería aval político. El 2 de mayo de 1982, reunidos en la residencia de Chequers, Margaret Thatcher y su gabinete de guerra aprobaron la modificación para autorizar el ataque. La orden fue enviada desde el cuartel general de la Royal Navy en Norwood, a cargo del almirante John Fieldhouse, directamente al Conqueror. Recibida la autorización, Wilford Brown ordenó el disparo de 3 torpedos convencionales Mark 8, de los cuales 2 impactaron en el crucero argentino. El hundimiento concentró 3 ejes centrales de controversia de delimitación de la zona de exclusión, el rumbo de la nave, el momento del ataque y el estatus legal militar de la operación. Lo cierto es que el 12 de abril del 82 el gobierno británico declaró la zona de exclusión marítima de 200 millas náuticas, que hasta hoy se mantiene, ampliada el 30 de abril como zona de exclusión para cualquier buque o aeronave militar argentina. El Belgrano fue torpedeado en las coordenadas 55-24 sur, 61-32 oeste, aproximadamente a 35-40 millas náuticas al sudoeste del límite exterior de dicha zona. La controversia surgió porque Londres había fijado públicamente el perímetro, pero el gabinete de guerra autorizó el ataque fuera de él tras modificar sus reglas de empeñamiento de manera reservada horas antes del ataque. En este punto, el grupo de tareas 79-3 Belgrano, Bullar y Piedrabuena navegaba con rumbo 270-280 hacia el oeste, alejándose del teatro de operaciones insular y regresando a aguas continentales, islas de los estados, para reabastecimiento y espera. Lo cierto es que, en términos de derecho de guerra marítima y derecho internacional humanitario, un buque de guerra de una nación beligerante en conflicto armado constituye objetivo militar válido en alta mar con independencia de las zonas de exclusión autodeclaradas, que no anulan las leyes generales de la guerra. Tanto el comandante del Belgrano, el capitán de navío Héctor Bonzo, como el Estado Mayor de la Armada Argentina reconocieron de manera formal, con posterioridad, que el buque representaba amenaza operativa y un blanco militar. En este punto, digamos que, tal como referí, el ataque terminó con la propuesta de paz que mediaba en ese momento, impulsada por Fernando Belaúnde Terry, presidente peruano, con el respaldo de Estados Unidos, cerrando la vía de negociación, escalando el conflicto militar definitivo. Es decir, es muy difícil, no tiene antecedentes en la historia militar inglesa que un cuadro operativo actúe y pase por encima de autoridad alguna. Y como dije, todo esto que yo acabo de comentar está refrendado por documentación oficial del propio Reino de Gran Bretaña, que fue descalificado y fue quitando la calificación de secreto a estas a toda esta comunicación que mantuvo ese sesgo hasta hace unos 5 años aproximadamente. Bien, en otro orden, por supuesto que se suman las expresiones públicas al respecto de la decisión de Lionel Messi de haber concluido su historia con la selección argentina de fútbol. El capitán escribió de su propio puño y con su propia letra un dato que llevó a algunos a hacer apreciaciones. Claudia Piñeiro dice: qué genio Leo Messi, despidiéndose con la cercanía de una carta manuscrita en un mundo digital que parece acercarnos y nos aleja cada vez más. Por supuesto, hay una cuestión unánime, que es decir, gracias por tanto, capitán. Messi reveló que tras la muerte de su padre decidió finalmente hacerlas públicas. Las había escrito el 21 de julio y aclaró que estaba más convencido que antes de su decisión. La interrogante es, ¿qué tiene escribir a mano en una pantalla que una pantalla no consigue reemplazar? Yo acá discrepo. Yo creo que tanto se habló de que el anterior texto, en referencia al homenaje que él le hace a su padre, había sido hecho con inteligencia artificial, que Messi decidió contestar del modo en que mejor podía hacerlo, ¿no? Que era poniendo en un plano digital su texto escrito a mano. Me cuentan acá, me lo cuenta Walter, dice: sábado pasado parque camé, circulando contramano, haciendo Willy, pasaron varias motos a alta velocidad, ninguna autoridad para denunciar, mucha gente en el parque, hasta que ocurra una desgracia nadie va a actuar para evitarlo, como siempre. Y bueno, muchos con el, poniendo este título, que es el del tren fantasma, ¿no? Con respecto de todas estas cuestiones que tienen que ver fundamentalmente con la lectura, forma de lo que nos acontece en lo diario, ¿no? La reunión que hubo en La Pampa, allí fue el anfitrión, el gobernador Siloto, estuvo Kicillof, estuvo el tren fantasma que lo rodea a Kicillof, entre ellos algunos absoluta, total, completa y definitivamente impresentables, totalmente impresentables. Una cosa, yo diría, tan penosa, pero tan penosa todo eso, ¿no? Y sin embargo, entre otros, Paladini siguen jugando a instalar, o querer instalar, cuando menos, la idea de que Kicillof es un presidenciable potencial, ¿no? Ayer estuvo el canciller Pablo Quirno, estuvo en Quincho Económico, ahí en Infobae. Dijo, entre otras cosas, el Estado históricamente te sacaba la cancha, porque la inversión que uno hace es muy costosa. Invierto tiempo, viene un señor, un burócrata, y dice, no, mañana no podés hacer esto, pasado no podés hacer esto. Tenemos que generar confianza, tenemos que generar con aquel que quiere comprar en el exterior, tenemos que recuperar todo eso. Hizo una gran mención a la idea de que, bueno, que Argentina tiene todo el pasado por delante, ¿no? Es decir, reconstruir la confianza a nivel internacional de una nación que ha tenido las patéticas políticas económicas estaduales que ha tenido Argentina son ciertamente un tema muy, muy, muy doloroso. Mirá vos, qué interesante esto, ¿no? Hay tipos que son geniales. Fernando Polak, médico infectólogo, que fue el que lideró el trabajo de investigación de la vacuna de Pfizer en Argentina, cuenta que él había hecho todo el camino para desarrollar su carrera en Estados Unidos. Dice, cuando decidí que me iba a quedar en Argentina, fui a devolver la green card. No lo podían creer, creían que estaba chiflado. ¿Qué dato, no? ¿Cuánta gente que vale tanto, pero tanto? Hay que darle mucho lugar a todo eso, que construye argentinidad día a día y suele no ameritar ni grandes títulos ni grandes consideraciones. 8:58 minutos.
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8: La doctora María Eugenia Andrioli, ella integra Médicos por el Derecho a Elegir.
16: Somos un grupo de varios médicos, provinciales obviamente, nos hemos reunido el viernes pasado en la localidad de Mar del Plata, un grupo con el diputado Valsearena, y somos varios, somos 13.000 médicos alineados en este proyecto.
8: Uh-huh. ¿El proyecto qué propone específicamente?
16: Y lo que pugnamos, digamos, es tratar de conservar la matrícula una vez de alcanzado el derecho de jubilarnos y poder seguir trabajando, el que pueda y quiera, obviamente. Y porque, bueno, hoy la situación de hoy es cuando uno se jubila, la matrícula se cancela, o sea, y nosotros queremos dejar de ejercer sea una elección, ¿no? Que por jubilarnos no podamos seguir haciéndolo. Obviamente la matrícula para nosotros implica todo, porque sin matrícula es como que no podemos de alguna manera ni ser médicos, ni siquiera para una causa solidaria.
8: Bien, es curioso, ¿no? Porque, por ejemplo, en otras profesiones, como, bueno, acá en Mar del Plata hay varios casos conocidos y que molestan mucho a los colegas, estoy hablando del tema de los abogados, jueces que se jubilan y después trabajan procurando como abogados, ¿no?
16: Claro. Sí, claro, es exactamente lo que a nosotros, o sea, esta problemática de los profesionales tal vez nos aborda a todos, pero los abogados u otras profesiones tal vez pueden seguir trabajando. En cambio, el médico no puede de alguna manera, porque si le sacan la matrícula no puede ni siquiera hacer una receta de medicamentos, solamente se le permite a su núcleo familiar más íntimo, en nuestro caso puntual. Entonces, bueno, no podemos realizar, como la atención es persona a persona y demás, tenemos que dejar de atender de alguna manera o de practicar cualquier acto médico.
8: Sí, sí, claro.
16: Que
8: claro.
16: Es distinto por ahí a lo mejor a los ingenieros, que a lo mejor pueden seguir trabajando porque a lo mejor siguen formando parte de un equipo y a lo mejor la firma final del proyecto lo termina poniendo un colega, o con los abogados pasa lo mismo. Entonces, bueno, nosotros queremos tener esa posibilidad también de poder seguir trabajando, conservar la matrícula. Y bueno, eso es fundamental para, necesita un cambio en la legislatura, porque bueno, hay una ley que es provincial que regula el funcionamiento de la caja, y bueno, por eso nos estamos juntando para tratar de modificar eso.
8: Está bien, está bien. Bien, el otro tema, yo lo cité al inicio, digo, es que jubilarse no es ningún salvoconducto en ninguna parte, ¿no?
16: No, por eso, pero bueno, nosotros, la caja en realidad justamente es una caja de previsión y apunta a hacer, nosotros aportamos desde que conseguimos la matrícula, empezamos a aportar para en pos de alguna vez recibir esa jubilación, y hoy por hoy el médico que, hay muchos médicos que tienen más de 70 años y siguen trabajando, porque bueno, el monto de la jubilación es tan mínimo que no alcanzan. No alcanza para nada de alguna manera, porque hay muchos médicos tampoco que no tenemos seguro de salud incluido como en algunas otras jubilaciones, así que tenemos que abordarlo y en ese momento de la vida es lo más importante. Así que bueno, si está alrededor de 900.000 pesos una jubilación médica, con lo cual obviamente no se puede vivir solamente de una jubilación médica, hay que tener algún otro ingreso, y bueno, hay médicos que a lo mejor en su carrera activa han podido desarrollar otra ruta, digamos, de ingresos, y bueno, pueden sobrevivir con una jubilación de 900, pero hay muchos médicos que a lo mejor no han podido tener esa suerte, y bueno, con 900.000 pesos no van a poder vivir, digamos.
8: No puede vivir nadie, ni médico ni no médico con 900.000 pesos.
16: Nadie. Entonces, bueno, hay muchos médicos que a lo mejor la ley hoy obliga, digamos, a tener 35 años de aporte y 65 años de edad, y a lo mejor tienen la posibilidad de seguir trabajando y necesitan seguir trabajando porque con 900.000 pesos no pueden vivir. Entonces, bueno, por eso está el debate y esto que esta movida que estamos haciendo para tratar de mejorar un poco la situación actual.
15: Bien, bueno, y me dice usted entonces que ya han reunido un núcleo de unos 1.300 aproximadamente en toda la provincia.
16: Somos ya 13.000 profesionales médicos a nivel de toda la provincia. El movimiento empezó a gestarse en Luján, por allá, y bueno, se fue a través de WhatsApp, de grupos de WhatsApp, de grandes grupos de WhatsApp, se fue gestando y ha alcanzado a toda la provincia. Falta todavía seguir expandiéndolo y que más médicos puedan incorporarse a este grupo y bueno, y tratar de empezar a cambiar la realidad que nos toca y que bueno, que tarde o temprano nos va a afectar directamente a todos.
15: Y sí, por supuesto, por supuesto. La verdad que en la Argentina hoy, entre otras cosas, jubilarse es prácticamente un certificado de pobreza en casi todos los casos, en definitiva.
16: Por eso es confusionar un poco el sentido de la existencia de la caja y cómo está planteado hoy, que bueno, si aportamos y después no alcanza para nada, no tiene, hay un sinsentido en eso.
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8: Doctora Adriana Martorella, buen día, ¿cómo le va?
28: Buen día, José Luis. El 24 de agosto volvió a la sede de tribunales para prestar una nueva declaración indagatoria y lo único que manifestó es su arrepentimiento por lo sucedido y que justificó ese accionar en que llevaba 4 días sin dormir consumiendo cocaína, ¿no? Esto es lo que manifestó en esa declaración.
15: Uh-huh. Ahora, digamos, el tema del consumo de drogas es una pandemia hoy, está claro. Este hombre diga que consume cocaína para poder mantenerse de pie porque estaba sin dormir, abre también otras preguntas, ¿no? Sobre la naturaleza de control al respecto de a quién se le da un empleo para tareas tan delicadas, ¿no?
28: Sí, en este caso, a través de la incorporación del legajo de este sujeto, lo único que se constató fueron sus datos personales y nada más. Es decir, él en su declaración anterior había manifestado que había hecho capacitaciones o cursos, etcétera, que nunca acreditó en el expediente, pero más allá si los hizo o no los hizo, es raro que no obren en su legajo laboral, ¿no? Como para, digamos, las autoridades de cualquier geriátrico tomarlo como trabajador para un empleo tan delicado uh-huh. como es este cuidar de adultos mayores, ¿no? En este caso se constató que no hubo ningún tipo de exigencia al ingresar al hogar David, y bueno, pasó lo que todos sabemos, lo que se ha visto en los medios de comunicación y en las redes sociales, ¿no? El maltrato sistemático que efectuó con respecto a dos mujeres, ¿no? En particular con una mujer, como la que usted mencionaba, de 83 años, ¿no? Claro. Que no fue solamente el día en que se vio la cámara que se mostró en distintos medios, como acabo de referir, sino que hubo maltratos anteriores que fueron, también fueron filmados y que surgen a partir de el análisis de las cámaras de seguridad que estaban en ese hogar.
15: Claro. Ahora, yo tengo varios interrogantes. Digo, si ese lugar, denominado hogar, había cámaras internas, quiere decir que algún antecedente de situaciones en discusión con los internados y las familias tiene que haber existido con anterioridad.
28: Sí, eso, o sea, la suposición que usted hace, José Luis, es la cierta, pero, digamos, en este caso lo único que se pudo evidenciar es esto, y sobre todo teniendo en cuenta que al momento de entregar el DVR en este geriátrico, solamente contenía las filmaciones de 10 días anteriores, no de un mes como en principio se había dicho. O sea que si hubo, yo creo que no son hechos aislados, de hecho no lo son, porque los hechos de imputación son del día 27 de julio y en realidad el maltrato anterior que sufrió la señora Viviana fue el día 20 de julio, pero bueno, nos quedamos sin esa información importante para poder uh-huh. establecer qué es lo que sucedía dentro de este geriátrico, ¿no? Claro. La verdad que esa falta de información o ese recorte que habrá que la justicia tendrá que determinar si ese DDR fue o esas cámaras de seguridad fueron borradas o fueron, digamos, de alguna manera manipuladas, ¿no? Pero no, hechos aislados estoy segura que no fueron, José Luis.
15: No,
28: y
15: claro.
28: La verdad que esto nos lleva a preguntarnos que ¿cuál es, como usted refería, cuáles son los requisitos para tomar a las personas que cuidan de nuestros adultos mayores y cuál es el control que ejerce el Estado, ¿no? Uh-huh. Sobre todo teniendo en cuenta que nos rige una convención que, digamos, consagra los deberes de los Estados para con nuestros adultos mayores, que es la capacitación del personal que los va a cuidar. El control, la prevención, la sanción y la erradicación de este tipo de maltratos.
15: Sí,
28: eso
15: sí.
28: Es un bache muy grande que deja nuestro estado provincial y nuestro estado municipal.
15: No, sin duda, digamos, también hay una cuestión ahí porque, digo, tampoco creo que este geriátrico estaba dentro de la estructura de PAMI, por caso. En otro caso que hubo, donde hubo un incendio y murieron dos personas, también es como una suerte de vacíos legales en el funcionamiento, ¿no? Parece que algunos funcionan con autorizaciones municipales y provinciales, pero otros requieren de otro tipo de autorizaciones. No hay una línea clara de análisis de que algo tan delicado, tan fuertemente delicado, esté debidamente reglamentado, ¿no?
28: Sí, eso es así. En este caso, este hogar sí funcionaba bajo la órbita de PAMI. De hecho, uh-huh. Las afiliaciones, las personas, por lo menos las mujeres, que los hijos de mis clientes, llevaron a sus madres precisamente por la prestación de PAMI. Y sí, coincido con usted en que no hay una reglamentación clara y específica, porque si nosotros lo que he escuchado a través de funcionarios municipales es que el municipio solamente se ocuparía de corroborar si están dadas las condiciones de la instalación, de distintas cuestiones que hacen a la infraestructura de cualquier geriátrico. Cuando esto excede, no puede el municipio decir, no, nosotros solamente, o la inspección, solamente nos ocupamos de ver si están dadas las condiciones edilicias. Me parece que tirarse la pelota del Estado provincial al Estado municipal es siempre lo mismo en política, ¿no? Y mientras tanto ocurren estos hechos tan graves, tan indignantes, que ponen a todos los adultos mayores. No olvidemos que nuestra ciudad es, digamos, una de las principales ciudades del país donde alberga adultos mayores, ¿no? Tenerlos en este constante peligro y muchas otras situaciones que no es una cuestión de generalizar, ¿no? Obviamente creo que existe gente que tiene la predisposición y digamos, para cumplir su labor correctamente. Pero digamos, vivimos en una sociedad muy violenta, muy violenta. Uh-huh. Y yo, digamos, creo que estos hechos suceden más de lo que cada uno puede creer que sucede, ¿no?
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8: Alfredo López Rita es magíster en relaciones internacionales y hoy, hoy está sobre la mesa esta situación de la crisis en Ceuta. Ya los medios españoles en el día de hoy hablan de un plan y un objetivo de Marruecos de apoderarse de Ceuta y Melilla. Pero bueno, esto tiene que ver con algo que López Rita presenta en un artículo que publicó Clarín en su momento, Crisis Migratoria, otro tipo de ingeniería del caos. Alfredo, buen día, ¿cómo le va?
1: ¿Qué tal? Buen día, ¿cómo está usted?
8: Bien, bien, bien, interesado en su lectura y compartirla con nuestra audiencia. ¿Qué es una ingeniería del caos en este caso y tomando este ejemplo en curso que es la situación allí en Ceuta, ¿no?
1: Utilizo un poco esa expresión que te sabrá hasta hace un tiempito un libro, creo que todavía está bastante en taquilla, el libro de Da Empoli, Ingeniería del Caos, que se leyó bastante en Argentina, en varios lugares, después también ese famoso Mago del Kremlin. Son una serie de libros que él publica, un politólogo suizo-italiano, digamos, que trabaja estos puntos, y uno de estos últimos trabajos, Ingeniería del Caos, se cuenta como la nueva política, donde él sobre todo hace énfasis en estos movimientos, entre comillas, de las nuevas derechas, que sobre todo empezaron a surgir en los años 2000. Él sobre todo hace mucho énfasis en lo que fue aquel movimiento 5 estrellas en Italia. Uh-huh. Después trabaja todos los similares, digamos, que se van propagando. Responden a una... Lo vemos un poco en la actualidad Argentina con el episodio de este sujeto en Bolivia, etcétera. Digamos, son todos mecanismos que replican muy similarmente la acción, sobre todo en redes sociales, en un trabajo cognitivo, en un trabajo de acción psicológica, que lo que genera, dice el autor, es la importancia de la bronca, de la indignación como motor para persuadir en la política. Y eso lo manipulan una serie de individuos que trabajan sobre todo hoy con tecnología, con redes sociales, con desinformación, etcétera, a los que él denomina ingenieros del caos. Bien. Entonces acá lo que tenemos fue un episodio que no ocurre por primera vez, había pasado así en el 21, y con el cual Marruecos en esta oportunidad es indudable, hay un consenso bastante generalizado, donde este hecho repentino, y que duró unas horas, pero que fue muy brutal en atención a la cantidad de personas, algunos conjeturan más o menos 70.000 personas ingresando a Ceuta, Melilla, particularmente Ceuta, y esto se produjo por... o uno de los vectores con los cuales activaron el mecanismo fue con redes sociales. Está abierto el paso, vayan, se puede llegar a nado. Entonces la gente, muy manipulable, al mismo tiempo identificaron organismos de seguridad, infraestructura, vehículos, de las fuerzas de seguridad marroquíes, promoviendo, estimulando ese procedimiento que duró lo que duró. Y el dato también es un concepto que en Europa se utiliza mucho hace años, que está muy presente, que es el de weaponization, que quiere, weapon es arma, ¿no? Uh-huh. Entonces, utilizar a la migración como arma. Este concepto que quizás acá nosotros en América Latina, en los países, no lo tenemos porque no tenemos el mismo fenómeno, el mismo desafío en materia de migración bajo ningún punto de vista. Sí, fíjese que cuando ocurrió esto, Donald Trump salió a decir, esto pasaría en Estados Unidos, esto va a pasar en Estados Unidos si llegan a ganar los demócratas, porque el fenómeno de la migración masiva, repentina, promovida, se da sobre todo con destino norte de Sudamérica, Centroamérica, con destino a Norteamérica. Normalmente ocurre hacia los países desarrollados. Y acá en Europa se viene dando hace muchísimos años. Hay países como Grecia, como Turquía, como los países del Magreb, es decir, de la zona norte de África, que utilizaron este mecanismo de amenazar o advertir a Europa con levantar las barreras de la población migrante de África subsahariana, de la población migrante de Afganistán, Irak, Siria, y con esa tensión, con esa circunstancia de estado tapón que le provee la geografía y una política bastante de puño férreo, bueno, tienen un activo para negociar determinados intereses con la Unión Europea, que está siempre en un estado de, no de defensión, sino a la defensiva en esta materia.
8: Claro.
1: Bueno, eso es lo que expresa un poco el artículo.
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8: Diego Domingo Orena, quien es presidente del Colegio de Arquitectos de Buenos Aires, Distrito 9.
3: Es un texto que tiene un montón de cuestiones que plantean de cosas que ellos consideran inconsistentes, y entre esos está esto que vos planteás. En realidad eso está un poco, vos sabés, con el discurso que tenemos nosotros en el colegio, y casualmente nosotros el viernes, viste que somos parte del Foro de la Construcción, el Foro de la Construcción lo integran los colegios profesionales, ingenieros, técnicos, nosotros, está la UOCRA, la Cámara Argentina de la Construcción, el Centro de Constructores, algunas universidades. Y justamente en la reunión esa se planteó, digamos, no totalmente este tema, pero sí, digamos, la crisis que está pasando la construcción acá en Mar del Plata, no solamente por algunos factores coyunturales, sino porque está esta pelea entre el municipio y la provincia. Hay varios barrios privados que están sin poder trabajar y hay una especie de inmovilidad de ambos lados. Y bueno, se habló justamente de generar un documento parecido a este, de todas las instituciones. La verdad que me llamó la atención tanta coincidencia que a los dos días saliera. Pero bueno, nosotros, esa parte del texto que refiere a esto de la planificación y la habilitación de trámites y el tema de la obra y la construcción de Mar del Plata, estamos de acuerdo en lo general, ¿no?
8: Sí, ahora, lo que digo, y lo hemos conversado muchas veces contigo, a riesgo de repetirme yo y de aburrir a la audiencia, pero el tema es muy profundo. Evidentemente tenemos una situación de interacción política aquí. Esto que voy a decir ahora corre por cuenta mía. Tengo de referentes muy creíbles, que hay inclusive hasta una queja en algunos estamentos de la administración pública provincial por la presión permanente del hoy concejal Pulti pidiendo que el ADA intervenga y actúe e impida. Y además están pasando cosas graves. El día domingo, hubo una intrusión allí en el sur, concretamente en el balneario La Reserva. Entró un grupo de personas. Hay una denuncia penal que ha presentado Luis Silva por ese tema, y comienzo a advertir que hay mucha incomodidad, empieza a sentirse mucha inseguridad entre los desarrolladores, que por otro lado para mí siempre tendrán el mérito de que vienen a enterrar su dinero aquí en Mar del Plata cuando podrían hacerlo perfectamente en otro lugar, ¿no?
3: Sí, yo esto lo hemos hablado con vos. Obviamente nosotros el problema que vemos principalmente es, digamos, la gestión del Ejecutivo respecto a estas cuestiones de los desarrollos y la planificación, ¿no? Uh-huh. Yo no voy a hacer una evaluación política, digamos, de quién tiene razón o no en el municipio y la provincia, porque seguramente hay responsabilidades de ambos lados. Y este tema también se habló el viernes en esta reunión que te comento, el Foro de la Construcción. Y yo, el ejemplo que pongo es, creo que varias veces también te lo he comentado, es la ciudad de Pinamar, ¿no? O sea, nosotros estuvimos hace 15 días en la convalidación del COU que tuvo la ciudad de Pinamar. Pinamar tiene una comuna que es del PRO, es totalmente antagónica a la provincia, y sin embargo han aprobado su código de ordenamiento y pasó por todos los estamentos provinciales que tiene que pasar. Entonces yo lo que creo, y esto también es a título personal, que acá el Ejecutivo entró en una suerte de forcejeo político con la provincia, no desde ahora, desde siempre. Sumado a que tiene esta política de que, digamos, la excepción es la norma, y yo creo que hemos llegado a esta instancia por esa situación. Ese es análisis mío, ¿no? Es personal. Pero creo que pasa por ahí, José Luis, digamos, todas estas cuestiones, estos recursos de amparo, asambleas que van e interfieren en desarrollo, Tiene que ver porque las normas son inconsistentes. Si después la provincia se aprovecha de esa inconsistencia para hacer política en contra del municipio, seguramente puede ser. Pero para mí la génesis de eso es la inconsistencia de estas normativas. Yo, mira, cuando me llamó tu productor hoy, que me dijo que era para hablar sobre la nota de la capital, yo pensé que el tema podía ser este, pero también el tema de la aprobación de la ordenanza de los contenedores, ¿viste? Calculo que estás al tanto.
15: Sí, sí.
3: Bueno, ese es el mejor ejemplo de lo que yo te estoy diciendo. Nosotros nos enteramos ese viernes en el Foro de la Construcción por una persona que trabaja en el Consejo Deliberante que se había aprobado esta ordenanza, a la que no fuimos convocados ninguno de los colegios profesionales, no fue convocada ninguna de las facultades ni las universidades que tienen incidencia en estos temas, y se aprobó una ordenanza que la verdad es vergonzosa, por lo escueta, por lo inconsistente. Uh-huh. Entonces yo lo llevo a ese plano, ¿viste? Para mí tiene que ver con eso. Uh-huh. Y vos lo dijiste, para mí es una especie de desmanejo político que hay, por lo menos en este tema, que es el que yo puedo opinar, ¿no? Después, sí, sí. Otros temas de la ciudad.
15: A ver, está claro que la ciudad está a la deriva. La ciudad está a la deriva, sí. En todo orden está a la deriva. Por supuesto que después, mi preocupación es ponerle al oyente en foco el contexto de todo lo que ocurre. Los hechos existen, ¿no? Es decir, la semana pasada hubo un pedido de Banca 25, donde un grupo de dirigentes vecinales muy vinculados a Pulti fueron a pedir una mesa de trabajo por la inseguridad. Bueno, yo esto lo digo, pero no dejo de decir que el problema de la inseguridad es flagrante en Mar del Plata, que lo padecemos, que lo sufrimos todos, sí, sí. Que la ciudad es un gigantesco juego de la ruleta rusa, que no sabes cuándo te va a tocar, pero en algún momento, las cosas existen. Después, bueno, hay que desbrozar por un tema de, para mí, de honestidad intelectual. Miren en qué marco estamos. Ahora, con respecto a esta ordenanza del uso de contenedores marítimos reutilizados para la construcción de viviendas y otros espacios, ¿ustedes no fueron consultados?
3: Nosotros ni ningún colegio profesional, ajá, ni ninguna facultad, ni ninguna universidad. Yo te digo, no, para no cambiar el tema y derivarnos, pero, por ejemplo, tiene una cosa gravísima esa ordenanza, que no prevé el certificado de trazabilidad de los contenedores. Uh-huh. Esos contenedores marítimos trasladan infinidad de productos, entre ellos agroquímicos y productos tóxicos, y lo que siempre se venía hablando en estos meses y estos años que tenía que tener esa ordenanza es justamente el certificado de que no está contaminado el contenedor. Uh-huh. Y eso ni siquiera aparece en la ordenanza. Yo no sé si después cuando la promulguen y la reglamenten lo pondrán, pero ya te digo, como no fuimos convocados no tenemos ni idea, y uno de leer el texto lo que salta es que eso no está incluido, y es gravísimo. Y después de ahí un montón de cosas más que tienen que ver con las medidas mínimas, que se confrontan con el RGC, no sé cómo van a hacer para modificar con una ordenanza otra ordenanza que no, esta ordenanza no anula la anterior. Es un tema ya administrativo que yo no, quizás desconozco, pero tiene un montón de inconsistencias, y esta gravísima que te digo, que es de la no conocimiento de la trazabilidad de los contenedores, ¿no?
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0: Buenos días, ¿cómo están? Bienvenidos a la 99.9, jornada netamente despejada. Hoy sí no tenemos esa neblina que sí tuvimos más temprano, por supuesto, pero que ahora no nos acompaña. Tenemos el cielo plenamente despejado. Una jornada que no va a estar quizás a los niveles de la de ayer, cuando se terminó de despejar esa nubosidad, esa neblina, que quedó una tarde muy linda. Tenemos 6 grados 7 como último registro de la temperatura, 5 grados 8 de sensación térmica, pero es un día que va a llegar hasta los 15 grados. Esa temperatura máxima por ahora se estaría repitiendo de aquí hasta el viernes, de manera pareja, y después sí baja la temperatura un sábado frío. Justamente el fin de semana se va a poner mucho, mucho más fresco, con una máxima de 9 grados, ¿no? Estos cambios de temperatura que por ahí nos enferman un poquito, pero mientras tanto hay que tratar de disfrutarlo, porque estos días que estamos teniendo y de los que venimos disfrutando son un verdadero oasis en el desierto de el invierno de nuestra ciudad, efectivamente. Bueno, un primero de septiembre, porque estamos comenzando el mes de la primavera, efectivamente, que bueno, quedará marcado el 31 de agosto. Ese día será recordado durante mucho tiempo como el día en el cual Messi terminó de anunciar aquello que todos queríamos que no anuncie. Incrédulo, ¿no? Porque el paso del tiempo, si hay algo que no podés frenar, revertir, la historia de la humanidad ha tratado de frenar el tiempo, y es lo único que no podés hacer. Como no podés frenar el tiempo, tratás de estirar la vida. Se ha ido estirando esa capacidad de seguir vigente física y mentalmente para tratar de que el tiempo en realidad parezca relativo, pero el tiempo es absoluto, no es relativo, por el contrario, pasa indefectiblemente. Y me parece que es un momento significativamente especial para Messi tomar la decisión en este momento. No sé por qué el 31 de agosto, no sé por qué empezar la semana así, hacernos empezar la semana así, pero ahora era algo que teníamos incluso desde el último mundial hasta acá, no el de ahora, sino el del campeonato mundial, el de Qatar 2022, hasta acá veníamos diciendo, y puede ser todo lo último que haga. No sabíamos si iba a llegar al mundial, llegó al mundial, cómo lo jugó al mundial, porque fue un mundial excepcional para un jugador de 38-39, porque los cumplió a lo largo del mundial. Y después del mundial decíamos, bueno, por ahí, qué sé yo, una Copa América más, algún torneito más. Pero hay un factor determinante, que es el fallecimiento de su padre, que era una figura muy fuerte, como todo padre, en la vida de las personas, más aún en una durísima infancia, adolescencia que ha tenido que atravesar. A ver, hay gente que tiene infancias, adolescencias mucho más difíciles, claro que sí, por supuesto, pero para un jugador de fútbol, para lo habitual de un jugador de fútbol, pasó cosas que por ahí no son muy normales, y se crió fuera de la Argentina, y en eso la figura de su padre había sido un factor preponderante. Fallece su padre, es el momento de decir, bueno, listo, hasta acá, ¿qué más puedo conseguir? ¿Qué más voy a seguir intentando? ¿Hasta dónde te da el cuerpo? Porque evidentemente, desde lo físico, me hace acordar en lo inmediato al episodio que comentábamos ayer de Novak Djokovic, a sus 39 años, paradójicamente la misma edad de Messi, jugando un partido con Nabone y llorando en el partido, porque se ha dado cuenta, o su cabeza hizo clic, viste que vos siempre también seguís empujando los límites de tu propia resistencia, porque a lo largo de la carrera profesional de estos tipos que son elegidos, tocados por la varita mágica, como se dice habitualmente, desde el talento, también tienen que trabajar mucho para que ese talento no se extinga con un cuerpo que ya no resiste de la misma manera, se van reinventando. Bueno, hasta que llega un momento que no te podés reinventar más, y efectivamente la decisión hay que tomarla. No vamos a entrar en esta emotividad que nos invade todo el tiempo, gente llorando en los medios. No sirve mucho. Acá, si hay alguien que está llorando, es el hincha argentino que lo disfrutó, y gracias a Dios que lo pudimos disfrutar. Porque hoy miraba un video de Sudáfrica, de Messi y Maradona haciendo toquecitos en la entrada en calor. O sea, los tuvimos ahí adentro en un mismo campo de juego. No era el monstruo que era Messi en ese momento, ya era Maradona. Nos guste o no, lo tuvimos ahí a los dos. uno aprendiendo del otro, y hablo en sentido sinérgico de la historia, porque Maradona estaba también como entrenador entrenando a Messi. Messi en ese momento era la joya, ¿no? Todavía andás a ver hasta dónde podía llegar. Y por eso todo este, toda esta emotividad mediática me parece que te parece un concurso de ver quién emociona más a la gente del otro lado. La emoción la tiene la gente sin que uno pronuncie palabra alguna. Ese sentimiento que te puede invadir en el momento que habíamos terminado el programa hacía 15 minutos y aparece la publicación de Messi ayer. Y viste, tenés una sensación inicial de decir, ¿cómo? ¿Qué? Al fin está pasando esto que tanto tratamos de estirar. Lo cierto es que convivimos a lo largo de un largo tramo de nuestras vidas, para aquellos que ya somos un poco más grandes, otros que son un poco más chicos, nunca vieron un mundial sin Messi en la selección argentina, por ejemplo, ¿no? Desde un tiempo a esta parte, gente de 20 o 20 y pico años que siempre tuvo Messi en la selección, no saben lo que es no ver a Messi en la selección, por ejemplo. Pero estamos hablando de una persona no solamente multiganadora, también multiperdedora, porque ganó y perdió absolutamente todo. Claro, nos quedamos con las victorias porque son las más lindas, son las que nos llevan a ese estado de orgullo de que sea argentino, de orgullo de que esté ahí. Pero aquella vez que se retiró de la selección, siendo joven, porque parecía que no tenía un horizonte y porque todas las finales se le negaban, y enojado con el destino quizás, en ese momento dijo, ya está, la selección no es para mí, yo no vengo más, no estoy más. Podría haber sido el final tranquilamente. Podría haber tomado esa decisión. Claro, uno nunca sabe a dónde van a llegar las cosas contrafáctico, qué hubiese pasado si terminaba ahí la historia de Messi con la selección argentina. Pero ahí lo había perdido todo. Lo había perdido todo. Excepto, claro, Mundial Juvenil, medalla de oro en los Juegos Olímpicos. Ya había ganado con la selección argentina, pero no con la mayor. Y lo había perdido todo, las finales de Copa América, la final del Mundial. Y este tipo, este monstruo, esta persona que excedió los límites del campo de juego, porque además nunca entró en un lío, nunca entró, lo quisieron meter en todos, pero nunca entró, fue lo suficientemente inteligente, que hay que tener la lucidez en esos momentos de exposición donde todos se te acercan para tratar de tener una foto, donde todos se acercan para que vos los apoyes y decir, bueno, mira, Messi dice tal cosa de mí, o Messi hace tal cosa, y eso significa que nos respalda, nos apoya, está ideológicamente de nuestro lado. No ensuciarte ninguno de esos barros de tanta, perdón que lo diga de esta manera, de tanta gente de mierda que hay alrededor del fútbol, porque hay un montón, son más los que buscan este tipo de cosas que los que realmente están ahí por amor al fútbol y por el desarrollo del fútbol y porque tipos como Messi no terminen ensuciados en ese barro. Le podrían haber pasado mil, como le pasaron a otros, como le pasó a Maradona en ciertas ocasiones también, donde terminabas en un lío bárbaro, donde también por ahí no era el objetivo que buscabas y terminabas enemistado con una parte. No, en ninguna se metió Messi, en ninguna. Y después llegó el momento de empezar a ganar con este ciclo virtuoso, que casi les diría que oficialmente se termina acá el ciclo de triunfo, porque sin Messi es difícil pensar en seguir a ese nivel. Ojo, se puede. Tenemos ejemplos, la generación dorada. Se fue Ginóbili, pero siguieron algunos de esos que tomaron la insignia, también eran muchos muy grandes. Tomaron ese legado y empezaron a decir, no, mira, de esta manera se hacen las cosas. Así se hacen las cosas en la selección. Yo lo que tengo miedo realmente es que el fútbol, que no aprende de los errores, que por el contrario lo sigue cometiendo todo el tiempo, vuelva a ese estado de no entender lo que Messi le deja a la selección argentina también. Es el ejemplo con juego, con fútbol, con estrategias, con cuerpos técnicos, con planteles, de cómo quizás Argentina puede en algún momento hacer las cosas bien. Ese ejemplo final lo pone Scaloni, con su metodología de trabajo, que hoy está adoptando España, con De La Fuente, y que otros entrenadores a nivel internacional empiezan a ver ese método como algo efectivo. O sea, algo hizo bien Scaloni, Messi, el grupo, para que Argentina esté en lo más alto durante tanto tiempo. porque no es fácil estar en lo más alto, ser dos veces campeón de la Copa América, ganar el Mundial, ganar la finalísima y volver a jugar una final y perderla. Estamos hablando de Messi, estamos hablando del tipo que nos ha enamorado durante todo este tiempo, ganando allá, ganando acá, sin ganar acá, ganando allá y sin ganar allá y ganando acá, porque ha tenido de todo su carrera, pero perdió dos finales del mundo y ganó una. ¿Viste cuando en el deporte se dice perdés siempre más de lo que ganás? Bueno, Messi también es otro ejemplo, como Jordan, que jugó 15 ligas y ganó 6 y perdió 9, o sea, en definitiva perdió más de lo que ganó. El deporte es así todo el tiempo. Por eso cuando se lo tilda a alguien de perdedor, como lo hemos tildado a Messi durante tanto tiempo, que acá no ponía lo mismo y toda esa historia, bueno, después ganás una y parecés un ganador general. Pero si mirás la película completa, no quizás en el ejemplo de Messi, que ganó todo y perdió todo también, tenés un palmarés destacadísimo. Entonces decís, bueno, sí, pero el tipo es hiperganador. Sí, sí, ha ganado un montón. También ha perdido. Ha perdido la misma cantidad o a veces más. Entonces esa historia tan humana alrededor del deporte también aplica incluso a la cabra, el GOAT, como se le dice habitualmente, que es Messi. Todo lo que nos ha generado lo van a guardar en lo más profundo del corazón cada argentino de la manera que lo ha vivido. Y ese es el recuerdo que nos tiene que quedar de esa camiseta número 10, bien llevada. No es fácil jugar con esa camiseta en Argentina. Más difícil va a ser el que se la ponga ahora, ¿no? El que le toque después y se tenga que hacer cargo. Pero llegó lo inevitable. En algún momento esto iba a pasar y ha sucedido. Ha ganado de todo y nos ha dejado un legado enorme fuera de la cancha, porque lo más apreciable de esta historia es que cuando Messi ganó, cuando Messi y la selección argentina salieron campeones del mundo, primero campeones de la Copa América, después de la finalísima y finalmente de la Copa del Mundo, lo empezaron a querer aquellos que no lo querían o que lo ninguneaban, o que decían, ah, este pecho frío, te pierde las finales. Entonces tampoco te define eso de ganar, porque te definió todo lo que hiciste en el camino. Siempre te define lo que hiciste en el camino. Por suerte tuvo la fortuna de encontrar un cuerpo técnico que entendió cómo hacerlo funcionar al equipo alrededor de él y que él sea una pieza más y que no sea darle la pelota a Messi y que el resto se corra a ver qué pasa, porque eso en algún momento también se iba a terminar, como sucedió con el equipo, y a partir de ahí empezar a construir algo distinto y que pueda terminar la historia siendo campeón del mundo. Porque si no, lo estaríamos tildando de maneras tan injustas en estos momentos. Se retira Messi, pero no ha ganado nada. Esa historia que es muy bilardista también de nuestro país y que en una parte impacta, por supuesto. Hoy en este fútbol donde todo es ganar, donde todo es tenés que ganar sí o sí, cuando es lo más difícil de todo, me parece que lo que debemos como legado de Messi, de su paso por la selección argentina inclusive, es esa capacidad de sobreponerse, levantarse y seguir. Sobreponerse, levantarse y seguir. Ganando, perdiendo, llorando, siendo humano, llorando en el banco, llorando en la cancha, llorando en una premiación porque perdiste una final, tener la entereza de estar parado ahí y de decir, bueno, esto soy yo también. Esto es parte de mí, esto es parte de lo que somos. Luchar por un sueño que a veces no se alcanza, no siempre se alcanzan esos sueños, aunque Messi casi los ha logrado absolutamente todo. Empieza una nueva etapa y está bueno que lo hagamos con alegría en torno a esta situación. Messi deja la selección, la deja en un lugar altísimo, de altísima estima y consideración, no solamente él, sino todos los que lo rodean. Es injusto también decir que solo es él, pero claro, esto sigue, al otro día hay que levantarse, como se dice habitualmente, y la selección va a seguir girando y va a seguir teniendo, por supuesto, jugadores destacados, porque si hay algo que en nuestro país abundan son los buenos jugadores de fútbol. Algunos, después discutimos si son fruto del potrero argentino, criados en suelo extranjero, y hay muchos más, ya que gran parte de su vida la han hecho en suelo extranjero, pues los venden muy jovencitos a los jugadores, y después de unos años de fútbol europeo, los encontramos en la selección, en una versión completamente distinta, también nos está pasando eso, que antes no era tan frecuente, los jugadores iban un poco más grandes, ya con una base muy fuerte, ya los habíamos disfrutado en la selección, y después se potenciaban en algunos casos, en otros no, en el fútbol europeo, ¿no? Hoy se van tan chiquititos que ya crecen en un contexto completamente distinto y nos encontramos con jugadores que yo como Senesi, que lo recordamos aquí en San Lorenzo, pero que en el medio pasó un montón de cosas. El propio Emiliano Damián Martínez, el propio Dibu, que se fue muy chiquito y que forjó toda su vida y su resiliencia, y esto que hoy le valoramos tanto, lo forjó en el exterior, haciéndose a los golpes, pobre Dibu, hasta llegar a ese momento culmine con la selección de ser el centro de la escena, ¿no? Como lo ha sido el marplatense también. Pero bueno, otra historia empieza otra historia realmente, es un capítulo muy grande del fútbol argentino que se cierra con Messi, pero que por supuesto deja abiertos también un montón de interrogantes de cómo ahora el fútbol argentino va a seguir este camino, ¿no? ¿Cómo seguir este camino sin un líder tan claro? Sin otros líderes tan claros que también han dejado el equipo de a poco y otros que lo han dejado ahora. Bueno, será momento también de que den el paso adelante estos que vienen detrás, los más chicos, algunos que aprendieron de su mano. Hoy publicaba Nico Paz, por ejemplo, que mira partidos de Messi con su padre, Pablo Paz, desde los 4 años, sacando cuentas a ver si alguna vez iba a llegar a jugar con Messi. Y él lo pudo disfrutar en el tramo final, nada menos que jugando un Mundial y compartiendo un tramo importante de su carrera, de los 4 años. O sea, estos chicos están jugando en la selección toda su vida, crecieron bajo el paraguas de Messi. Algunos lo pudieron llegar a disfrutar, otros no. Pero desde los 4 años mirando partidos y diciendo, a ver si yo alguna vez puedo llegar a pisar una cancha con Messi con la selección argentina. Me tengo que esforzar para eso. Ese era el gran objetivo en aquel momento y muchos, por suerte, como el caso de Nico Paz, lo terminaron cumpliendo. Bueno, después hablaremos mucho, por supuesto, del deporte de Mar del Plata, porque tenemos varias cuestiones para poder charlar, muchas. Hoy es un día donde habrá una importante reunión, después hablaremos al respecto, entre Unión y Quilmes. Consiguió una prórroga Unión para jugar para definir en realidad si juega o no juega la Liga Argentina. Tiene una reunión con la gente de Quilmes, es la única alternativa que le queda, tratar de convencer a Quilmes de que puede jugar ahí sin alterar lo que Quilmes tiene cotidianamente. Es muy difícil la situación, pero bueno, ya no queda más margen de error. Era ayer el plazo límite, les dieron 24 horas más porque tenían esta reunión, y hoy a la tarde-noche tomará la decisión final Unión si juega o no juega la Liga Argentina. Ayer jugó la selección argentina de básquet, ¿sí? Perdió en Canadá contra el dueño de casa en Quebec. Una derrota que no es demasiado dolorosa realmente porque estaba dentro de los planes, pero la peleó muy bien Argentina. Después vamos a hablar de eso. Todavía sigue sin DT Aldo Civi. Había dos nombres que ayer estaban en carpeta y que hace unas horas atrás todavía se seguía publicando que era muy probable que hoy firme, por ejemplo, Gustavo Munúa, el uruguayo. Bueno, dijo que no Munúa. El otro nombre que andaba dando vueltas era el de Abel Balbo. Tampoco va a ser Abel Balbo, muy poco probable. Tendría que darse una serie de situaciones que está bastante complicado. Y está bastante complicado que alguien acepte el desafío de venir a Aldo Civi en esta situación, con los partidos que le quedan por delante, y sacarlo a flote. Con un plantel hipergolpeado que hace 23 partidos que no gana. No es fácil conseguir un entrenador que se quiera hacer cargo de eso. Bueno, veremos cómo se da esta historia. Ayer también tomó la decisión finalmente Duilio Botella de continuar al frente de Círculo. Era una decisión más personal, de ver si estaba, después de la derrota con Santa Marina, si estaba en condiciones de seguir luchando, porque está en una situación matemática muy compleja, pero a 3 partidos del final también era un despropósito decir, bueno, me voy porque todavía matemáticamente puede, y quedan 3 partidos. No queda demasiado tampoco. Está claro que Círculo no está con intenciones tampoco, ojalá lo logre, pero no quiere, o no es objetivo clasificar a la reválida. Acá el objetivo es mantener la categoría, y para eso le quedan 3 partidos. Después vemos dónde termina después esa historia. Y la continuidad de Nuevo Botella era un punto fuerte. El partido con Santa Marina fue un golpazo. Y ahora hay que ver cómo sobrevive. Hoy le toca jugar a Francisco Comesaña en el US Open, un día ayer en donde ganó Trungeliti, ganó Nadia Podoroska, gran victoria de Nadia. Perdieron la mayoría de los argentinos restantes en esta historia, así que bueno, después haremos el repaso pertinente de este torneo, el US Open, que también está en marcha. Tuvimos el cierre de la fecha del fútbol argentino en el día de ayer, un poco gol, la derrota de San Lorenzo, un instituto que está cada vez más arriba, el equipo del traductor Diego Flores, que bueno, como siempre, ¿no? Los líderes del fútbol argentino son Instituto, Argentinos, sus escoltas, Gimnasia, Defensa y Justicia, Tigre, Sarmiento, Gimnasia de la Plata. ¿Vos ves que se habla mucho de ellos? en los medios que consumís habitualmente, no sé, ESPN, TIC, lo que mires. ¿Se habla habitualmente de ellos? No. Se habla de Boca, River, que... Bueno, Boca ahora está en zona de clasificación, River todavía no lo alcanzó, pero los que lideran el fútbol argentino, ni bola, che. No se les da demasiado lugar para el análisis de lo que hacen y por qué están donde están, ¿no? En definitiva, que es un logro absoluto. Bueno, nos vamos a ir a pausa. 10:25 la hora en estos momentos en la ciudad de Mar del Plata. Estamos acompañándote hasta las 12 aquí en la 99.9. Ya venimos.
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0: Bueno, 10:28 la hora en la ciudad de Mar del Plata en estos momentos. Tenemos una temperatura de 10 grados 6 a las 10 de la mañana. Suele ir parejito a esta hora, la hora con la temperatura. Más o menos estamos siempre en 10, 11 grados a esta altura. La humedad está en un 83%. El viento en calma. La presión es de 1018.5 medida en hectopascales. Bueno, vamos a tener una tarde de cielo parcialmente nublado y algunas lluvias que ya se anticipan como aisladas para la tarde, para la noche en realidad del día de hoy, y mañana un día de tormentas fuertes, ojo, día de tormentas importantes con máxima de 15 siempre, que es la temperatura que persiste. Parece que miércoles y jueves vienen bastante lluviosos en ese sentido, pero bueno, vamos a hablar de estas cosas buenas que tiene el deporte de Mar del Plata, que siempre nos trae buenas noticias en todo el planeta, literalmente, ¿no? Tenemos marplatenses compitiendo por todos lados. Y nos vamos a hablar ahora de karate, porque se realizó el Campeonato Panamericano Junior en San José de Costa Rica, de esta especialidad, y allí se vivió un momento muy, muy especial, muy particular, porque se consagró campeón Noah Nievas, que es el hijo de Francisco Nievas, campeón panamericano también de esta disciplina en Río en el 2007, y que bueno, pudo compartir ese momento tanto Noah con Francisco como Francisco con Noah, ¿no? Porque los dos en este caso compartieron algo que es bastante excepcional en el deporte, que es ser campeón panamericano, que no es poco, y además hacerlo juntos, ¿no? Uno como entrenador y el otro como alumno en este caso, y como representante de la selección argentina. Tenemos del otro lado de la línea Francisco Nievas. Fran, ¿cómo andás? Buen día.
1: Hola, buen día, Rodri, un gusto, un placer charlar con ustedes.
0: Bueno, todavía no entendés muy bien lo que pasó, caíste de lo que pasó, una locura tener al chiquilín en categoría U12 siendo campeón panamericano, y además poder vivirlo, compartirlo, estar ahí cerquita y poder abrazarlo cuando termina, ¿no? Que es un privilegio que has tenido.
1: No, la verdad que todavía no, es como que no caigo, es un sueño, la verdad que es un sueño mío, pero sobre todo, y lo más importante, es un sueño de él. Él empezó karate hace 6 años, desde muy chiquitito, y desde la primera competencia donde él participó a nivel regional, ya tenía muy claro que quería conseguir algo importante, y bueno, la verdad que lo desea todos los días, lo sueña, trabaja mucho para que suceda, y bueno, y se le dio, y bueno, desde ya poder acompañarlo es un enorme privilegio, y como vos bien dijiste, la presentación es difícil que suceda, ¿no? Que,

0: sensei, del maestro, del que está del otro lado y que tiene que poner el límite en algunas situaciones, ¿no? Es un camino que también debe ser todo un aprendizaje para vos, porque no es lo mismo que cualquier alumno y a la vez tiene que ser lo mismo que cualquier alumno, ¿no?
1: Claro, claro, tal cual. Y como vos decís, sigo aprendiendo. Es difícil dividir o separar lo que es la casa y la crianza, separarlo de lo que tiene que ver con un alumno en el dojo, ¿no? Pero es así, tiene que ser diferente. Nos cuesta, pero bueno, seguimos aprendiendo. La verdad es que mucha charla con él, nada, para que entienda de que lo mejor que le puede pasar a él es ser entrenable, porque muchas veces se mezcla esto del padre y el sensei, en el sentido de que por ahí mismo en una clase es tan susceptible y se toma mal una corrección, y digo, no, hijo, vos tenés que ser entrenable para poder mejorar, no solo, o sea, no me veas como padre, me tenés que ver como un profesor o como un técnico en este caso. Pero bueno, la verdad que es un chico muy humilde y nada, en esta condición es importante para poder seguir creciendo. Y la verdad que él absorbe, bueno, más en esta edad, que son esponjas. Así que, bueno, no, contento con su desempeño y cómo se viene desarrollando, pero sobre todo, más allá del rendimiento y el resultado, interpreto que estamos formando un carácter especial y forjando una actitud que le va a servir luego para toda la vida.
0: Claro, está siempre esa dicotomía en todo deporte también, y me imagino que en este caso aplica de ir acompañando el aprendizaje, porque estamos hablando de U12, una categoría todavía recontraformativa, pero a la vez está el desafío deportivo, el querer ser campeón, está implícito en el competidor, aquel que empieza a competir, todos quieren ser campeones. Después, bueno, hay que ver quién llega y cómo se dan los torneos, ¿no? Pero está esa balanza que hay que tener como educador también, en ese sentido, de decir, bueno, el resultado importa, pero a la vez es el tránsito hacia aquello que vos buscás a largo plazo, ¿no? De tener el equilibrio de que si por ahí no se da el resultado, bueno, que esto es un camino que hay que ir apilando. Hoy estamos hablando en base al resultado, que es positivo y que es campeón, pero puede no darse y es un proceso que se está generando, que se está gestando, son muy chicos todavía, ¿no?
1: Sí, sí, es tal cual, es así como lo decís, es algo que recalco en cada previa a una competencia, en cualquier nivel, a nivel regional o nacional, incluso internacional. Es que para mí, nada, yo intento felicitar a todos mis alumnos, incluido por supuesto Noah, por cómo se han preparado para asumir el compromiso. O sea, para mí antes de competir ya ganaron. En principio por tomar la decisión y asumir la decisión de competir, que es difícil. Uh-huh. Y segundo, porque te tenés que preparar para competir. Entonces, yo ya de por sí ya lo felicito por eso. Y después, por supuesto, que el resultado va a ser una consecuencia de eso. Pero como vos bien decís, también es un proceso. A veces no depende todo del competidor en lo que respecta a la competencia. Pero bueno, que sí, lo que dependa del atleta o del competidor, tratemos de asumir ese compromiso. Y no dejar ningún bache, ¿no?
0: Claramente.
1: Pero bueno, como vos decís, también es una categoría infantil donde, nada, no dejan de ser niños, ¿no?
0: Uh-huh, claramente. ¿Estaba el objetivo de por ahí ir a pelear el oro? ¿Conocías del nivel al cual se iban a terminar enfrentando en esta categoría? Digo, en toda la delegación argentina, ya no en lo específico de tu hijo, sino en el posicionamiento que hoy tiene Argentina a nivel panamericano, como para también tener un contexto mayor del significado de la medalla de oro obtenida, ¿no?
1: Sí, la realidad es que, bueno, ya hace un tiempo que Argentina está posicionado de mitad de tabla hacia hasta la realidad en América. Uh-huh. Obviamente nos gustaría escalar algunas posiciones, pero...

0: Esta es la realidad. No voy a analizar ahora el porqué, pero rápidamente te puedo decir que como sabes, por ahí no nos están acompañando las políticas de Estado desde ya hace un tiempo, y la falta de roce y de competencia interna nos hace que nos vayamos quedando un poquito atrás con respecto a otros países. Pero más allá de eso, sí, siempre uno aspira a conseguir un podio, ¿no? Pues nos preparamos para eso. Si me preguntabas si conocía más o menos la categoría, Noah ya es el segundo campeonato panamericano donde participa. El año pasado participó en el campeonato de Paraguay, en Asunción, y ya ahí lo vimos posible, sin embargo el resultado no nos acompañó, y a partir de ese momento empezamos a trabajar como para poder subirnos al podio, y bueno, esta vez se nos dio. La verdad es que también es importante y es satisfactorio como entrenador, porque de alguna manera estas cosas certifican que estamos en el buen camino, que estamos haciendo las cosas bien. Recibimos felicitaciones de un montón de entrenadores de otros países, de árbitros, de gente que está a primer nivel mundial. Uh-huh. Y bueno, eso, más allá del resultado, también certifica que estamos en un buen camino.
1: Sin duda, bueno, eso es lo importante. Está bueno esto que mencionás, que ya tuvo la experiencia de ir a un Panamericano, de que, bueno, no llegaron al podio y pudieron trabajar a por ello, corregir, y hoy, bueno, se termina ratificando a través de la obtención de la medalla de oro. ¿Cómo fue ese abrazo final que hemos puesto en nuestras redes, una vez terminada la competencia, poder ahí al pie nomás de la competencia, poder abrazarlo, y cuánto significa para vos como padre ese momento?
0: No, tremendo, tremendo. Bueno, vos me conocés muy bien y sabés lo apasionado que soy yo, bueno, con respecto a este deporte, y te puedo garantizar que ese abrazo lo soñé un montón de veces, me lo imaginé un montón de veces, estaba esperando ese momento. Es realmente muy emocionante, y que sea con mi hijo, es la primera medalla para mi academia, la primera medalla internacional. Uh-huh. Así que sea con mi hijo y yo teniendo la posibilidad de ingresar al cuerpo técnico de la Federación Argentina de Karate también era algo importante, así que la verdad que es súper emotivo. Uh-huh. En ese momento se te vienen un montón de cosas a la cabeza, pero sobre todo el sacrificio y todo el esfuerzo que hemos hecho a lo largo de estos años para conseguir una cosa así tan importante.
1: Claro, bueno, un primer paso también, y esperemos que siga en el crecimiento. ¿Cómo viene el funcionamiento de tu propia academia? Que tengo entendido, bueno, ayer nos comentabas también, hicieron un agasajo en la vuelta a los entrenamientos de Noah, de tu hijo específicamente. ¿Cómo va ese proyecto que seguís llevando adelante?
0: No, la verdad que muy contento. Ya tenemos la academia abierta hace 2 años con, uh-huh, con una linda matrícula, siempre proyectando hacia la parte deportiva y competitiva, pero bueno, karate, más allá de ser un deporte, no deja de ser un arte marcial que es para toda la vida, y eso es importante porque es una disciplina donde se inculca un montón de valores a los niños o a los practicantes. Y la verdad que contento con el proyecto de la academia. La verdad que viene funcionando bastante bien, más allá de la crisis económica que un poco está atravesando actualmente en la sociedad. Por suerte lo podemos seguir sosteniendo. Tenemos en vista, dentro de algunas semanas, participar del campeonato argentino en Córdoba, así que ahora nos estamos preparando para eso. Y luego culminar en el circuito nacional en Buenos Aires con el torneo clausura.
1: Claro. Bueno, tienen buenos objetivos por delante, mucho trabajo. Bueno, este proyecto que también llevas adelante y que ya va creciendo y va creciendo desde hace un par de años. Gracias, Francisco, por atendernos unos minutitos y bueno, felicitaciones por el trabajo. Ojalá sigan también en crecimiento. Estaremos atentos a este NOA campeón panamericano a ver cómo sigue su evolución dentro del deporte. Un abrazo grande.
0: Muchísimas gracias, Rodri. Gracias por estar atento y por difundir el deporte como siempre hace tantos años que lo estás haciendo. Me enteré que ya van a ser 20 sí, años señor. Que está con el programa, así que bueno, felicitarte.
1: Dale, gracias, un abrazo grande, gracias por el tiempo.
0: Te mando un abrazo, gracias.
1: Hasta luego. Bueno, Francisco Nievas, sí, el marplatense, que bueno, él ya, nosotros cumplimos 20 años ahora, el primero de noviembre con Marca Deportiva, pero él hace 20 años, el año que viene, va a cumplir 20 años de ser campeón panamericano, así que bueno, hemos también compartido varias entrevistas y hemos hablado mucho con Francisco sobre ese momento, ¿no? Ese momento que tuvo su deslumbrante aparición, porque fue tapa de Clarín, porque anduvo por todos lados en ese momento, el vendedor de diarios era en aquella oportunidad, que era campeón panamericano. Estas cosas, estas historias que tiene el deporte, que a veces son tan feas porque te presentan como que en realidad el deporte argentino en líneas generales desde hace mucho tiempo es esto, es un tipo trabajando de otra cosa para poder hacer lo que le apasiona. Después llega el resultado y decimos, ah, mira, es campeón panamericano este chico que vende diarios hace un montón, o trabaja en otro lado hace un montón y hace un esfuerzo mayúsculo. No es nueva la historia, surge a través del resultado siempre, y lamentablemente lo que queremos siempre tratar de comunicar desde aquí al menos es que esa historia está presente todos los días, cotidianamente, con un montón de deportistas que trabajan, que estudian, que hacen un montón de cosas en paralelo y que de maneras muy amateurs que ni imaginamos tratan de llevar el alto rendimiento su disciplina deportiva y su performance personal. Después viene el resultado, genial, bárbaro, dejémoslo ahí, pero ese esfuerzo existe cotidianamente, no existe solamente cuando ganan un título, existe todo el tiempo. Y esto de vender cosas, hacer rifas, moverte para todos lados para conseguir el dinero para poder representar a tu país, que no tendría que funcionar así, ya también lo hemos hablado muchas veces, bueno, es algo cotidiano, lamentablemente cotidiano en el deporte argentino. En este caso, bueno, con una buena noticia, lo vio a su hijo campeón panamericano junior, lo pudo abrazar al borde de la competencia misma, y ese es un sentimiento muy poco frecuente, claro está, para cualquier persona que practica deporte incluso. Nos vamos a ir a la pausa, 10:44 la hora en estos momentos en la ciudad de Mar del Plata. Ya venimos.
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0: 7 minutos después de las 10 de la mañana, continuamos en este día de cielo despejado. Está fresquito, tampoco es una cosa de loco, 10 grados, pero se nos viene el agua, indefectiblemente, para esta semana. Después el fin de semana va a quedar un poco menos cargadito en ese sentido, pero con temperaturas ya un poco más frescas, máximas que no superarán los 10, 11 grados en el mejor de los casos. Estamos hablando, ¿no? En otros, bueno, va a estar bastante más fresco la cuestión. Veremos, es una etapa del año así, ¿no? Cambiante. La verdad que lo que hemos vivido estos días es poco frecuente específicamente, ¿no? Bueno, respecto de Mar del Plata, respecto de esta carrera que lleva adelante Aldo Civi hoy para tratar de encontrar un entrenador que quiera hacerse cargo de una situación extremadamente compleja como la que está viviendo el equipo marplatense, ya con los resultados que se acumulan, con esta racha tan larga, tantas oportunidades que no ha podido aprovechar el equipo dirigido primero por Farré, después por tramito de tiempo por Facundo Oreja, que era el que hizo el interinato, y luego por Israel Damonte. Damonte ganó un solo partido en Mar del Plata contra River, ¿no? Por Copa Argentina, no ganó por campeonato local. Venía de jugar de dirigir Boston River, equipo que estaba clasificado a torneo continental, lo clasificó con muy pocos resultados. Había ganado un solo partido también, hizo 7 partidos solamente, hizo la mitad de lo que hizo en Mar del Plata, pero le había tocado ganar muy poco en este último tramo, realmente, ¿no? Cuando uno dice, bueno, ¿qué tipo de entrenador elegís en el momento que lo elegís? Todo bien con la filosofía, la forma de trabajo y demás, pero el entrenador venía en una racha mala también, se lo sacaron de Boston River, cambiaron de entrenador y arribó a Mar del Plata y tuvo este tramo que no ha sido nada positivo claramente y que lo ha dejado también en esta situación compleja al equipo marplatense. Variantes, nombres hay por todos lados. Se había avanzado, digamos, en tratar de negociar y extender una propuesta, que esto no significa que vaya a ser el entrenador, ¿no? Esto también debemos dejarlo en claro, porque a veces pareciera que el hecho de que se hable con un entrenador es que ya va a ser el siguiente. O se lo nombra, en realidad, a ver, hay un jueguito periodístico también importante de nombrar al entrenador con el cual se está hablando y decir, bueno, está avanzado lo de tal, cosa que en el momento que se resuelva, vos fuiste el primero, lo dijiste, ¿no? Y ganaste un montón de credibilidad. Bueno, no siempre es así la cuestión. Lo cierto y lo concreto es que en este ida y vuelta que está teniendo con entrenadores, de propuestas, de decir y enumerar qué es lo que está teniendo el equipo, qué es lo que le está faltando, más allá del análisis real que ya tienen los entrenadores, ¿no? Hay una versión desde adentro que también quieren conocer de cómo están, no convivís con los jugadores, no sabés cómo están, pero es una realidad que está en una situación muy angustiante desde lo matemático, ni que hablar desde lo anímico y deportivo, donde no puede ganar después de 23 partidos y donde sabes que es muy probable quien sea que quiera agarrar este barco bastante complicado, que no parece llegar a destino, no parece llegar a puerto, justamente haciendo una analogía con la procedencia de Aldo Civi. El que quiera agarrar sabe que es muy probable que el equipo le metan un gol y se derrumbe, porque le está pasando eso, literalmente le está pasando eso. Y eso que está empezando los últimos 2 partidos al menos, ganando el partido. Empieza 1-0 arriba y se desmorona a lo largo del mismo partido, ni que hablar cuando le convierten ese gol del empate, que en Unión fue en un momento del partido, con Argentino fue de una manera muy distinta con el tiro libre del Escano. El ejemplo de Gustavo Munúa, que era quizás el que empezaron a apuntar como el que más cerca estaba de poder tomar la dirección técnica, el uruguayo, que, bueno, ha tenido en su recorrido como entrenador un paso reciente por Banfield, por Unión de Santa Fe, ¿no? Que también ha dirigido en España, dirigió un equipo que se llama el Deportivo Fabril en España, esa no la tenía, en Cartagena, en Real Murcia, en la Liga de Quito, en Uruguay, en Ecuador, perdón, en Uruguay dirigió a Nacional, dirigió 2 veces a Nacional, en 2015, en 2020. Bueno, era un posible entrenador. Ese posible entrenador le dijo que no a Aldo Civi, por lo tanto no es el elegido. Y también apareció otra vez, porque no es la primera vez que por supuesto suena y que incluso está en carpeta como para como finalista, digamos, si fuese un gran hermano de entrenadores, como finalista de la posibilidad de dirigir, en este caso en lo que sería el fútbol argentino, en Aldo Civi, Abel Balbo, ¿no? Que tiene una experiencia en Central Córdoba, otra en Estudiantes y otra en Central Córdoba en su regreso en el 2024, pero que desde entonces, bueno, no ha dirigido más. Es un entrenador que viene con 9 victorias en 24 partidos dirigidos en Primera División. 9 victorias en 24 partidos dirigidos en Primera División. 4 empates y 11 derrotas. O sea, no es un técnico que venga con un palmarejo como decir, este nos saca de acá seguro. Bueno, muy poco probable esa situación. Después los nombres siguen. El desfile va a estar porque a medida que se van cayendo algunos, aparecen otros, ¿no? Que empiezan a ganar un poquito más de notoriedad, teniendo en cuenta que es muy difícil que un entrenador quiera, tenga ganas de aceptar este desafío. Es un desafío muy fuerte, muy grande, y es muy probable que si aceptás, que esto es algo que ven los entrenadores, te pueda figurar un descenso en tu currículum, porque no queda nada. Entre que armás el equipo, le empezás a dar forma, te lleva un par de semanas, después los partidos, si no lograste el resultado, los partidos decisivos por mantener la categoría, ya te van a quedar 3, 4, 5 en el mejor de los casos, pongámonos en optimistas. Bueno, en ese contexto, que te figure un descenso cuando vos no sos responsable de nada, de todo lo que, porque que viene no es responsable de nada, está claro, tampoco es muy grato para los entrenadores que viven de su imagen también, ¿no? De ser técnicos que donde van remontan situaciones complicadas. Bueno, de eso hizo una carrera Ricardo Caruso Lombardi, que nunca fue un entrenador terrible, que se postuló para la selección argentina. Se autopostuló para la selección. Imagínate vos si terminábamos ahí. Así estaba la AFA en ese momento, porque terminó Sampaoli, pero podría haber sido cualquiera. En ese momento estaba perdido completamente la dirigencia argentina. Bueno, un técnico como Caruso Lombardi hizo una carrera de salvar equipos del descenso, entre comillas. Bueno, qué sé yo, viste, se vive mucho de la imagen en torno a este cargo, que es muy difícil, que es muy complejo, y donde, bueno, a veces el hecho de que te figure un posible descenso, porque la situación hay que tenerlo en claro, lo decía ayer Mariano Felices, todo el club sabe que están muy complicados. Cuando dijo Felices que la situación es muy compleja, es decir, es muy probable que descienda, hay un 80% de probabilidad de descender y un 20% de probabilidad de mantener la categoría. Entonces, ante esa situación, que un técnico acepte y que después lo pueda sacar de esa situación, bueno, es otra instancia, ¿no? Me parece que va a estar extremadamente complicado. Por ahora, sigue Mariano Felices, por ahora. Vamos a ver hasta dónde, hasta cuándo y de qué manera. Pero por lo pronto tiene que pensar en el partido contra Banfield. Ayer hubo empate 0-0 de Estudiantes de La Plata contra Newell's Old Boys de Rosario. Justamente jugaba Newell's el día en que Messi dijo que no juega más en la selección. Bueno, esto fue pregunta para los jugadores. Obviamente que van a decir, bueno, ojalá venga a jugar con nosotros, ¿no? En algún momento Newell's lo quiere tener de nuevo a Messi antes de su retiro, que se venga a retirar a la Argentina, ¿no? Sin duda alguna. En el medio está Maxi Rodríguez, que es muy amigo también, así que quizás pueda pinchar en ese sentido. Pero bueno, el empate a Estudiantes lo deja todavía, Estudiantes, ¿eh? Un equipo competitivo, el del Cacique Medina, bueno, lo deja fuera de la zona de clasificación. Newell's, por el contrario, está quinto, está muy bien, está en zona de clasificación, pero ahí, ¿no? Está todo al límite. Un partido que perde este cambia toda la ecuación. El otro que volvió a ganar, se sintió perjudicado, Martín Palermo. Hubo expulsión ahí sobre el final de Ferreira, por doble amarilla, por insulto al árbitro en este caso. Fue Defensa y Justicia, ganó Defensa, y esta es una noticia destacada, porque el único gol convertido en este partido por Martínez le permite a Defensa estar tercero de la zona, 14 puntos, uno más que Vélez tiene, uno menos que Gimnasia de Mendoza, y dos menos que Instituto, que en el cierre del día le ganó 1-0 con el gol del ex Aldo Civi Giuliano Cerato. Cómo llegan al gol los laterales del equipo de Diego Flores, y en este caso le tocó al ex Aldo Civi. Bueno, ese gol le permite a Defensa, perdón, a Instituto ser el puntero de el grupo A en este torneo clausura, ¿no? Impresionante la campaña de Instituto. Y ojo, porque también en la acumulada de la temporada, que también es un dato a tener en cuenta, hoy está en Sudamericana Instituto y le queda un largo tramo por delante. Lo sacó a River de Sudamericana en estos momentos, la gran campaña que está haciendo Instituto. Del otro lado, San Lorenzo. Oh, lo de San Lorenzo. Qué campaña la de San Lorenzo, ¿eh? Como difícil de defender. El propio Pipo Gorosito, le preguntaron por su continuidad, dijo, no, se me pasa por la cabeza. No se le tiene que pasar a él, principalmente. Seguramente si se va lo van a echar. Y tiene 7 puntos el equipo, nada más. Pero todavía el mercado está abierto. Es una cosa media rara. Tigre también empató 0-0 con Barracas y está segundo Tigre por diferencia de gol. Hay 3 escoltas de Argentinos a 4 puntos de Argentinos. Argentinos tiene 16 en el grupo B. Tigre, Sarmiento de Junín y Gimnasia de La Plata son los escoltas del puntero. Y detrás aparecen Belgrano, Independiente Rivadavia y Central, con 11. Están a 5 del líder. Más atrás, Atlético Tucumán y Barracas, que quedaron con 10. El equipo tucumano está entrando en definición de campeonato, si esto fuera así. La verdad, el fútbol argentino está más que interesante, pero no hablamos mucho de eso. Hablamos de otras cosas que parecen ser menores, ¿no? En este contexto. Como el tema del mercado de pases. Ah, se resolvió el tema. Hay una doble resolución. Hoy se cierra el mercado de pases del fútbol europeo. Ya no podés contratar más jugadores. Julián Álvarez tuvo que volver a entrenar. No le quedó otra opción, se puso a la par de los compañeros. Bueno, por lo menos tiene al Cuti ahora, que le hace unos chistes, le pega un poco en la nuca. Viste que el Cuti es un jodón bárbaro y lo trata de reanimar. Pero bueno, se va a tener que quedar ahí. No le queda mucha otra opción, porque se cierra el mercado. Y a su vez, Barcelona, que estaba buscándolo como 9, presentó a Gabriel Jesús, al brasileño, como fichaje en estas horas. Gabriel Jesús es el 9 que estaba necesitando y buscando Barcelona ante la evidente imposibilidad de incorporar a Julián Álvarez. ¿Cuál es el reemplazante del argentino? Bueno, el delantero brasileño. Por 3 temporadas, 7º fichaje del mercado para el Barcelona. Tiene 29 años, Gabriel Jesús, y va a tener un lindo desafío ahí llevando esta camiseta, ¿no? Recordamos, Gabriel Jesús, Anthony Gordon, el inglés, Karim Adeyemi, Jesse Bisiwu, Rodrigo Hernández, Rodri, Joao Cancelo y Livakovic, el buen arquero, Dominik Livakovic. Esa es la nómina de incorporaciones del equipo de Hansi Flick. Interesante plantel le ha quedado al técnico de Barcelona. Pero bueno, se terminó el affair Julián Álvarez. Tendrán menos para alimentar sus páginas diariamente de los diarios españoles y los portales españoles. La historia se terminó de esa manera. Se queda en Atlético Madrid. ¿Cómo lo tratarán el resto de la temporada? Lo veremos efectivamente con el correr de la fecha, por supuesto. Nos vamos a la pausa, 11 de la mañana en punto. Ya venimos.
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0: Muy bien, seguimos a través de la 99.9 con un partido que ayer jugó la selección argentina de básquet, ¿sí? Esta selección que, bueno, ha tenido, como esperábamos, un duro compromiso, pero le dio batalla y lo puso en aprietos a Canadá hasta el último minuto, ¿no? Porque la verdad es que fue un partido donde parecía en un momento que le podía torcer la mano el conjunto canadiense a partir del tercer cuarto a los argentinos, y resilientes, siempre firmes y presentes con sus convicciones, con su juego, con su dinámica, a pesar del juego físico que tiene Canadá, tiene un juego terrible, lo impone generalmente. La victoria le terminó correspondiendo, por supuesto, al dueño de casa. El equipo estaba jugando en Quebec, en una cancha prácticamente NBA, ¿no? En definitiva, una muy bonita cancha además, con una Argentina que tuvo un partidazo de Nicolás Provítola. 31 puntos metió la Provítola. Una locura, realmente una locura, con 8 de 12 en triple, 66.7%. Una locura lo del base, lo del hijo de Margarita Stolbizer, que hizo un gran trabajo, 7 de 10 en tiros libres, 0 de 1 en doble tuvo, pero con todo lo que tiró de 3, cada vez que agarraba la pelota los compañeros se la pasaban a él, no miraban, mirá que tenía campazo el tiro, mirá que campazo tiene, una mano envidiable, sin embargo veía que estaba la Provítola del otro lado y pum, se la pasaba a él, tomá, tirá vos que estás derecho, le decían. Bueno, campazo no tuvo un gran partido. En cuanto al tiro, 0 de 2 en dobles, 0 de 5 en triples, 0 de 7 en tiro de cancha. Muy poco frecuente que Campazzo emboque tampoco. Tuvo 3 puntos, todos desde la línea. 5 asistencias, tampoco fue ese asistidor pleno. Sí colaboró en todos los rubros, como viene haciendo habitualmente Leandro Bolmaro, que terminó con 7 puntos. No estuvo muy efectivo de cara al aro, pero sí tuvo 7 rebotes, 5 asistencias, 5 pérdidas de balón, 3 rebotes, no, perdón, 3 robos y una tapa. ¿Sí? Siempre parejito en todos los aspectos. Estos jugadores son irreemplazables. Tipos como Bolmaro, difícilmente puedas encontrar cómo suplirlo. Ese que hace un poquito de todo, al entrenador le vienen fantásticamente bien. También tuvo, además de la Provítola, que fue por Afano el mejor jugador de la noche para la Argentina, tuvo a Brusino en doble dígito con 11 puntos, 4 rebotes y no mucho más en materia de planilla, ¿no? Francisco Cáfaro terminó con 7 puntos, Juan y Marcos con 9, Corobalán con 7, misma cantidad que Bolmaro. Lamentablemente perdió a lo largo del partido, este fue un factor preponderante, a Gabriel Deck, que se había sacado el hombro de lugar en el partido contra Puerto Rico, se fue con el hombro duro, y le preguntaron por ello y dijo no, me lo saqué de lugar, ¿no? Lo cual es un problema para un jugador de básquet, claramente. Pudo jugar 11 minutos solamente al principio del partido, terminó con 6 puntos y después tuvo que salir, no lo volvió a arriesgar el entrenador. Bressan terminó con 5, Juan Pablo Baulet con 6 y sin puntos José Bildós. Así en Canadá, bueno, un equipo mucho más parejito, ¿no? 25 puntos de Dort, 26 de Nickel Alexander Walker, 14 de Cabenguele, 14 de Carr, los de Cabenguele además con 11 rebotes, no doble-doble. Olinik, uno de los destacados, 11 puntos también para él. Bueno, más parejito en el goleo y eso le permitió ganar 97-92. Pero metió 92 puntos ofensivamente el equipo argentino. 31 los metió la Provítola, pero no es una mala actuación ofensiva, ni mucho menos. Claro, el tema es, venía a defenderlo en 75 a Puerto Rico. Bueno, acá defender a Canadá es otra historia y terminó con 97 en contra, casi 100 puntos en contra. Pero es más o menos el promedio de lo que hace Canadá en cada uno de sus partidos. Ahora el conjunto canadiense, líder 8-0 en la tabla de posiciones. También en cuanto a los partidos disputados de esta doble fecha que estuvo jugándose en definitiva, también tuvimos lo que fue victoria de Uruguay 80-75 sobre Puerto Rico y de Bahamas sobre Panamá 100-82. ¿Por qué resalto estos partidos? Bueno, porque son los del grupo de Argentina. Argentina está tercero clasifican 3 al Mundial de manera directa en este grupo. Está tercero con el mismo récord de Uruguay. Ya no juega con Uruguay, jugó en la fase anterior. Por lo tanto, ha quedado 6-2 y Bahamas, que ganó ayer, quedó 4-4. O sea, 2 partidos de diferencia entre Argentina y Bahamas. ¿Cuál es el tema? Que Argentina tiene que jugar 2 veces con Bahamas. O sea, es un duelo mano a mano el que va a tener con los bahameños, y el primer partido es en la ventana de noviembre acá en Mar del Plata, ¿sí? Porque acá en Mar del Plata va a jugar en noviembre contra Bahamas y después contra Canadá. Podés perder contra Canadá, ahora Bahamas aparece como un duelo directo. Le tenés que ganar por lo menos un partido para dejarlos a ellos en una situación compleja. Incluso no está clasificando como el mejor cuarto, porque hay una plaza extra, los 3 primeros de cada zona, más una plaza extra para el mejor cuarto. En ese sentido, bueno, hoy es mejor cuarto México, que bueno, está en esa posición, y ayer le ganó a Brasil 79-74 en condición de local en Zacatecas. Bueno, hoy están clasificando Canadá, Uruguay y Argentina, Bahamas, Puerto Rico y Panamá. Ya Puerto Rico y Panamá en otra discusión. Quedan 4 partidos y están a 4 partidos de la Argentina. Tenía que perder toda Argentina y ganar todo Puerto Rico y Panamá, cosa que va a ser bastante complejo. Pero el mano a mano ahora es con Bahamas, y Bahamas es rival primero aquí en la Argentina, después en condición de visitante. Hay que tenerlo en cuenta. Del otro lado, Estados Unidos, Dominicana y Brasil, hoy clasificando. México, Colombia y Chile, más rezagados. El que tiene chance ahí de pelear por meterse entre los 3 mejores es México, ¿no? Y sobre todo después de la victoria de ayer contra Brasil. Pero después del partido, después de la derrota 97-92 de Canadá, perdón, de Argentina contra Canadá, hablaron Pablo Prigioni y la gran figura de la noche, Nicolás Laprovittola. Los escuchamos en continuado.
1: Ellos elevaron la presión, jugaron mucho más agresivos, más físicos, y bueno, provocaron algunas de esas pérdidas que se transformaron en ataque rápido y pudieron bueno, sacar ahí una ventaja que nos costó después reducir. Y bueno, nada, es algo que debemos aprender, que nos tiene que servir para cuando juguemos con equipos que juegan con esa intensidad, con esa fisicalidad, que te presionan, que te agarran. Tenemos que hacer mejor trabajo en bueno, no pelear la ofensiva, jugar con mejor spacing, con más pases y bueno, y cuidar el balón, por supuesto.
2: La verdad que nos presionaron a todo el equipo los 40 minutos. Ellos pusieron el tono físico del partido. Nosotros por momentos igualamos, por momentos jugamos más sueltos, pero nada, creo que no pudimos igualarlo durante los 40 minutos. A veces cuando uno está físicamente por debajo que el del otro equipo, uno tiene que ser más inteligente, cuidar los espacios, cuidar la cabeza. Pero bueno, creo que es una lección para todo el equipo.
0: Bueno, una lección para el equipo, ¿no? Porque estuvieron ahí, a pesar de esa imposición física, estuvieron cerquita. Cuando vengan a la Argentina, hay que aprender de este partido. Cuando vengan a la Argentina, tratar de ganarle acá en el Poli, a pesar de esa situación, ¿no? Qué locura lo de Laprovittola. 31 puntos, 8 de 12 en triples, 7 tiros libres, 4 asistencias. Determinante. Está bueno que tenga estos partidos también Laprovittola, que no sea solo Campazzo el líder del equipo desde la base, sino que también aparezca como base alternativo, como escolta por momentos, con este tipo de performance, ¿no? Importante e impresionante. Bueno, también, y en base a lo que está pasando en materia de básquetbol, te quiero contar lo que va a suceder en el día de hoy. Ayer yo te comentaba a esta hora de la mañana que iba a ser el día determinante para que Unión resolviera si jugaba o no jugaba la Liga Argentina de Básquet. Está en ese métier, no tiene escenario, es el principal y único problema que se le presenta. Si resuelve el tema de escenario, es muy, muy, muy probable que juegue la Liga Argentina. El tema es que no lo tiene, claro está. Hasta ayer todo parecía muy, muy complejo, hasta que apareció una posibilidad, porque bueno, la gente de Quilmes accedió a sentarse a charlar y a ver si hay algún tipo de chance de tener disponibilidad del Estadio José Martínez. Esa reunión, que tengo entendido que en términos personales van a estar Gustavo Reis, que es el presidente de Quilmes en la actualidad, y del otro lado Rodrigo Otamendi, que es el, junto con el presidente Leonardo Cordeiro, los dos que manejan el, no sé qué cargo específico, no sé si es el vicepresidente de Unión, perdón, pero ese dato no lo tengo, no me lo acuerdo al menos, pero son los dos que van a negociar esta posibilidad. Lo de Quilmes ya lo sabemos, lo venimos diciendo. No es una mala intención del cervecero, sino que tiene el José Martínez plagado de actividades. Todos los equipos de básquet entrenan en esa superficie, para eso la pusieron. Está la Liga Nacional Femenina, ahora también empezando a trabajar de cara a lo que será el desarrollo de la temporada en Liga Nacional, nada menos. Tiene más turno de trabajo. Bueno, hay un movimiento constante. Entonces, encontrar los espacios para que Unión pueda tener varias noches, viste que hay veces que en el calendario te ponen 7 partidos seguidos de local, jugás un mes y pico de manera consecutiva de local, en la Liga Argentina puede pasar cualquier cosa de estas, y si te ponen eso, más los partidos de local de Quilmes, prácticamente no hay tarde-noche donde no tengas ocupado el estadio. Entonces, no es mala predisposición, sino que no hay mucho espacio como para negociar eso. Hay que ver qué se charla esta noche, si se llega a un acuerdo o no se llega a un acuerdo. La única salida que le queda en términos concretos a Unión es llegar a un acuerdo con Quilmes, pero no depende solo de Quilmes, está claro, porque la situación ya es compleja de por sí, y no creo que Quilmes le pueda decir sí, quédate tranquilo, todos los partidos vos quieras, yo venía acá y los jugás. No creo que funcione así, porque sería alterar el propio orden interno del club, que es un problema que te ganás solo. Bueno, eso es lo que hoy se tienen que sentar a charlar. Veremos qué pueden hacer al respecto o no. No quieren entorpecer tampoco desde Quilmes la posibilidad de que juegue Unión, pero hay una realidad latente. No tienen espacio para que juegue Unión todo el tiempo de local cuando a veces te ven en esas rachas de manera consecutiva. Entonces, bueno, a partir de ahí quedará la decisión. Si no puede jugar en Quilmes, no va a jugar la Liga. No puede jugar la Liga. No tiene la chance de hacerlo. Va a tener que bajar a jugar Liga Federal, que es la tercera categoría del básquet argentino, torneo durísimo, del cual ya salió campeón y logró el ascenso, efectivamente. Así que lo que consiguieron fue una prórroga por parte del ADC de 24 horas. La ADC está al tanto de la situación, saben que vienen con este problema acarreando, y el límite era el 31 de agosto. Ya en septiembre tenés que tener definido si jugás o no jugás, porque te cambia todo el esquema. Por supuesto, la organización de la Conferencia Sur, el fixture, todo te cambia, si juega o no juega. Y además de eso, bueno, le dijeron, bueno, un día más porque tenés la reunión, un día más te damos. Ahora, después de terminar la reunión, me llamás y me decís qué pasa, si se juega o no se juega. Pero depende específicamente de eso, ¿eh? No hay otros factores, no hay plata de por medio, económico, si me acaso, no. El problema es tener un espacio físico para poder jugar de local, cosa que hoy no tiene. Insisto y vuelvo a remarcar el paso estratégico que dio Quilmes en su momento, decir, bueno, vamos a empezar a trabajar, porque fue un proceso largo, para tener la localidad en el José Martínez. Convencer a la gente de Aprevide de que es un espacio seguro, de que no va a haber problemas, y además tener todos los requisitos que requiere la ADC para poder tener una cancha reglamentariamente habilitada. Fue un proceso larguísimo, cambiaron el piso completo, tiraron paredes, ampliaron los espacios de la tribuna para que entren las jirafas, hicieron todo lo que pedía como requisito la ADC hasta lograr primero una habilitación provisoria, a ver cómo funcionaba la cosa, y lo que hoy es una realidad, que puede jugar y entrenar en su propia casa. Eso estratégicamente fue extraordinario. Hoy lo vemos con el diario del lunes, claro está, pero si no hubiese tenido este mismo problema de que el polideportivo se lo dieron a Minella Stadium, hizo por supuesto su usufructo comercial con los recitales y las fechas que ha tomado, y no tendría espacio para jugar, y no hay otra cancha en Mar del Plata habilitada por ADC para poder jugar. Por lo menos hoy 11 Unidos no es una alternativa, porque también tiene colmado de actividades su gimnasio y no lo puede prestar cotidianamente a la práctica del básquet, efectivamente, en estos niveles. Bueno, la verdad que un tema lamentable y que no parece tener una resolución sencilla. Ojalá hoy se llegue a un acuerdo, sobre todo para que lo pueda jugar, pero la realidad es que la situación parece extremadamente compleja. Nos vamos a ir a la pausa, 11:17 la hora en estos momentos en la ciudad de Mar del Plata. Ya venimos.
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0: Bueno, 11:21 la hora en estos momentos en la ciudad de Mar del Plata. Bueno, ayer tomó una decisión Alvarado respecto del partido contra Atenas de Río Cuarto, partido que, bueno, por ahora irá el domingo a las 3 de la tarde, como suele suceder habitualmente con los partidos como local del conjunto de Pablo Martel, del puntero del Nonagonal B, como se lo denomina, de este Federal A, a solo 3 fechas del cierre de la competencia. Bueno, la situación económica, como venimos indicando y como venimos charlando con los dirigentes, sigue siendo harto complicada. El cierre de la temporada, al contrario, va a ser cada vez más complejo, y por eso ayer de manera oficial terminaron expresando que para entrar al partido el próximo domingo frente a Atenas de Río Cuarto deben tener abonada la cuota del mes de septiembre. Es decir, el partido creo que cae 6 de septiembre, ¿no? Bueno, mucha gente cobra después de esa fecha, no es un tema realmente sencillo, pero bueno, sabiendo que esto iba a despertar cierta antipatía por parte de un grupo de hinchas, claramente, algunos estarán de acuerdo, bueno, pongamos el hombro, otros que todavía no cobraron, imposible pagar la cuota antes de eso, y por supuesto no pueden estar en la cancha. Esa es la resolución, o sea, es sencilla la cosa. Si no pagaste la cuota de septiembre, la cuota del mes que está empezando, no vas a poder entrar a la cancha. Es esa la resolución que han tomado, dicen en el comunicado. Entendemos que se trata de una medida antipática que puede generar malestar en nuestros socios porque implica un cambio respecto del funcionamiento habitual, pero se indica además que quienes abonen la cuota antes del lunes 7, o sea, concurran a la cancha en líneas generales, podrán hacerlo sin que se aplique el aumento, porque recuerdan que ya habían aumentado las entradas para los partidos y habían decidido congelarlo por el mes de agosto, pero ya en septiembre la cambiaban de nuevo. Cuando cambia el valor de la entrada, cambia también el valor de la cuota, que es lo que en definitiva va como rigiendo un poquito cuánto aumenta la cuota o cuánto no. Bueno, en ese sentido, va a haber un aumento en septiembre. Aquellos que paguen después del 7, encima pagan el aumento, y los que no, los que paguen antes, van a entrar a la cancha y además van a tener el precio de agosto, digamos, ¿no? El precio del mes pasado. Bueno, una decisión que ya despertó, por supuesto, algunas críticas, que el propio tesorero, que es Fabián Messina, con quien hablábamos aquí, a través de sus redes sociales empezó a responder ciertas cuestiones. El partido sale 20 millones de pesos en líneas generales, dice en su respuesta a un hincha Messina, por todo lo que significa poner en abrir el estadio y ponerlo en marcha, y ni qué hablar, dice en ese mensaje, que también deja en evidencia que está complicado, las deudas que se mantienen con el plantel y cuerpo técnico, porque está claro que no están al día al 100%. Bueno, todas estas cuestiones hacen que necesiten del socio. Recordamos que también en la última conversación que tuvimos con el tesorero, indicó que tienen 1000 socios nuevos desde que empezó la gestión, en un mes y medio. Es un montonazo, es mucha plata, pero además es un montón en cuanto a gestión tener esta cantidad de socios. Hacer entender que la situación es complicada y que el club necesita del socio. Algo que no suele ser muy frecuente, porque en realidad se suele vestir como que todo está fantástico todo el tiempo, ¿no? Y cuando realmente y evidentemente las cosas no estaban para nada bien. Bueno, esa sinceridad también abunda o redunda en realidad en que algunos confíen en decir, bueno, está bien, tienen razón, nos dicen la verdad, vayamos a apoyar, vayamos a poner el dinero haciéndonos socios y sostengamos ese aporte, que es lo más importante. Bueno, además ahora les piden que paguen antes del partido para poder acceder a la cancha. Bueno, una decisión que el hincha de Alvarado en muchos casos entenderá, en otros no, como suele pasar. Este tipo de medidas, viste, no podés manejar cómo la gente toma este tipo de decisiones o lo que vos expresás, ¿no? Nos pasa constantemente en las redes sociales, viste, cuando publicás algo, desde tu punto de vista, tenés que andar explicando lo que dijiste, porque muchas veces no te lo terminan entendiendo, porque la gente escucha pero no escucha, y a la vez Y en ese mismo sentido, tenés que andar haciéndote cargo de las interpretaciones del otro de lo que vos dijiste, que no son las correctas, pero interpretan cualquier cosa. Entonces, bueno, a veces pasa eso. También con este tipo de decisiones está lo que interpretan, lo que realmente les pasa y lo que les atraviesa también con la situación económica, que no es sencilla. Está claro. Pero esa es una resolución tomada por Alvarado y así será el ingreso para el partido del próximo fin de semana. Por otro lado, y brevemente, te comento que, bueno, ayer fue un día de conversación con Duilio Botella, con el técnico del Círculo Deportivo de Otamendi, porque, bueno, estaba la posibilidad de que dejara el cargo. Realmente fue se puso sobre la mesa la evaluación de lo que venía pasando después de la derrota con Santa Marina, partido que iba ganando, que no pudo sostener, que se lo dieron vuelta y que finalmente hizo que se generara algún tipo de incertidumbre sobre la continuidad del entrenador marplatense. Bueno, sobre la tarde, Botella dijo no me quedo, vamos a lucharle estos tres partidos que nos quedan, aunque la situación, insisto, es recontra complicada, sí, recontra complicada, y le va a costar horrores poder remontar esa situación. Está a 6 puntos de Sol de Mayo, que es el equipo que recibe el próximo fin de semana en el Trama. Tiene que ganar y quedaría a 3 puntos con 6 en juego. Por lo tanto, para bajar esa diferencia tiene que ganar 4, Sol de Mayo no tiene que ganar ninguno y recién ahí lo pasaste. Muy difícil, recontra complicado. Pero bueno, Botella en este caso asume la responsabilidad de estos 3 partidos que quedan, tratar, por supuesto, de llevar al equipo a la salvación, que hoy parece verdaderamente un milagro, ¿no? Esperemos que lo puedan lograr, pero parece realmente muy, muy complejo. Nos vamos a ir a la pausa. Sí, estamos en la 99.9. Te acompañamos en Marca Deportiva Radio hasta las 12, hasta el mediodía. Ya venimos.
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Bueno, 11:31 la hora en estos momentos en la ciudad de Mar del Plata. Estamos con una temperatura de 13 grados 8. Estamos como queremos, no nos podemos quejar. Cielo despejado. Ah, mira, ahora aparecieron algunas nubecitas blancas, muy blancas, muy chiquitas. Pero bueno, un poco de nubosidad. Va a estar parcialmente nubosidad.

tormentas fuertes por la tarde y por la noche. Efectivamente, el jueves va a continuar con alguna probabilidad de chaparrones y ya el viernes frenaría, cesaría un poco la lluvia. Vamos a ver qué cantidad, en definitiva. Bueno, hoy es un día con tenis también. El tenis está activo, se está jugando el último Grand Slam de la temporada. Es un montonazo. Y ayer tuvimos un poco de todo. Grandes figuras en cancha. Victoria de Arina Sabalenka, la número uno del mundo. Victoria de Carlos Alcaraz en su regreso formal después de 4 meses de inactividad. Le ganó por un triple 6-4 a Safiulín, al ruso. Y de esta manera, bueno, empezó bien su paso por este torneo. Veremos hasta dónde llega. Después ganó la extravagante Naomi Osaka. Cada vez más raras las cosas que se ponen para entrar a la cancha. Y ni que hablar después ahora con este nuevo look. Se hizo unas trenzas, una vinchita, parece un basquetbolista. Y además una indumentaria siempre muy particular está usando Naomi. Bueno, Naomi ganó doble 7-6, doble tiebreak para su victoria. Ganó Iga Świątek, la ex número uno del mundo, también como otra de las destacadas. Pero en cuanto a los argentinos, debemos decir que después de su gran victoria, Mariano Navone ya conoce su rival. Después de vencer a Djokovic, ya sabe que se va a enfrentar con Matteo Berrettini. Complicado, re complicado. Le ganó en 3 sets a Stanislas Wawrinka, el italiano, y va a ser el rival de Navone. Después tuvimos algunas buenas y otras malas. Una de las malas fue la derrota de Sebastián Báez ante Brandon Nakajima. 6-2, 6-1, 6-0. Una paliza de Nakajima a Báez, que bueno, rápidamente se ha despedido, lamentablemente, de este torneo. Otro de buen presente, como Thiago Tirante, perdió en 5 sets y después de 3 horas 47 de partido con Adrián Manarino, con el francés. ¿Alguno dice Manarino? Porque es francés. Bueno, 6-4, 6-3 ganaba Tirante y después perdió 6-3, 6-3, 6-3 para quedar fuera de competencia. También perdió Facundo Díaz Acosta con Quentin Halys, con el francés. 6-4, 7-5. Ganaba el francés, 7-6, peleó Díaz Acosta el tercer set y después cayó 6-1 sin atenuantes en el final para quedar eliminado entonces de este cuadro. Perdió Román Burruchaga, también con Karen Khachanov, 6-3, 6-0, 6-1, también otro partido de un solo lado, ¿no? Poco pudo hacer Burruchaga, que ganó apenas 4 games a lo largo de 1 hora y 35 minutos de juego. Y llegaron las buenas, claro. Estuvieron todas en el mismo court, en este caso, donde Nadia Podoroska tuvo una gran victoria. Comenzó ganando este gran slam, y no es poco para una argentina, ante Simona Wolters, número 89 del mundo, la suiza. Sí, que fue rival de Podoroska en este caso. Y bueno, Nadia pudo ganarle después de perder el primer set, 6-4. Le pudo ganar 7-6, 7-5 en el tiebreak y 6-3 en el último 2 horas 48 de partido para la victoria de la número hoy 449 del mundo, Podoroska. Después de un tiempo de inactividad, bueno, hoy es una jugadora de prestigio, de mucha experiencia. Que bueno, tiene un ranking mentiroso, ¿no? Respecto de qué jugadora te estás enfrentando también. Y el otro que ganó fue Marco Trungeliti. Después de perder 6-0 el primer set con el chino Zhang, ganó en tiebreak 7-6, 7-5, perdió 6-1 de nuevo, parecía que se le iba el partido de las manos, y ganó 6-3, 6-4. Gran victoria de Marco Trungeliti. Más allá del rival que tenga adelante, levantarse en un partido así es realmente admirable. 3 horas 27 de juego para él. Bueno, una muy buena victoria que lo lleva a la siguiente rueda. Hoy es un día también muy, muy activo, con mucho estadounidense en el Arthur Ashe, en la cancha principal. Después llegará el turno de Alex Zverev, en el último turno del día, digamos, ante Lorenzo Sonego. Es el número uno Zverev. Antes va a estar en cancha Coco Gauff. Y en el primer turno de la Louis Armstrong Stadium, de la cancha, de la segunda cancha de importancia en el torneo, ahora al mediodía sale Francisco Comesaña a hacer su debut, el marplatense, contra Flavio Cobolli, quinto preclasificado, actualmente número 6 del mundo. Una locura de partido, le va a ser muy complejo, pero bueno, está ahí, va a ser en un escenario mayúsculo. Después de ellos juega Mirra Andreeva, por ejemplo, ¿no? También quinta preclasificada entre las damas. Así que bueno, un día con presencia marplatense. Ya perdió Solana Sierra.

0: nos queda solamente la presencia de Comesaña. También en primer turno, pasando el mediodía, Fran Cerúndolo va a jugar contra Misolic, el austríaco, otro de los argentinos que falta a jugar. En el tercer turno del CUR número 6 va a estar jugando Juan Macerúndolo contra el francés Gea, tratando también de avanzar y de seguir con la armada argentina, que no tiene ya tantos estandartes. Y también está Camilo Hugo Carabelli jugando en el CUR número 13 ante Jan-Lennard Struff. Sí, esos son los partidos, pocos ya, claro, que quedan por esta primera ronda del torneo. A Comesaña le tocó uno de los partidos finales, ¿no? En definitiva, de todo este cuadro principal, que todavía tiene varios baches, pero muchos duelos de segunda ronda ya confirmados también, ¿no? En ese sentido. Trungeliti, por ejemplo, le va a tocar el belga Blocks en la siguiente rueda, 28 de la preclasificación. Bueno, no es un desafío tan exigente, pero veremos cómo le va. A Echeverry, que también ganó en su debut, le va a tocar el británico Fernley, que veremos qué suerte corre. Y lo dicho al principio del informe, ¿no? Navone contra Berrettini, lindo duelo, exigentísimo también, pero bueno, viene a ganarle a Djokovic, ¿no? No te puede dar miedo absolutamente nada. Bueno, Alcaraz va a enfrentar al portugués Faría en lo que será la segunda rueda. Y bueno, en cuanto a las damas también, teniendo en cuenta que contamos con Nadia Podoroska, tenemos una argentina en segunda rueda, ya es un montón, no suele suceder en esta superficie tampoco, llegar a una tercera o cuarta ronda ya sería soñado, sobre todo para el momento de Podoroska en su carrera deportiva. Bueno, le va a tocar nada menos que Iga Świątek, que la polaca, ex número uno del mundo, hoy y en la actualidad número 8, pero que ha dominado el circuito femenino de manera contundente muchos años, hasta la llegada de Arina Sabalenka a su máximo esplendor, ¿no? Pero bueno, veremos qué termina sucediendo con este torneo que está en marcha, que tiene marplatenses todavía como protagonistas y que más cerca del fin de semana va a dar a conocer su cuadro de dobles, en este caso, donde también estará Horacio Ceballos junto a Marcel Granolliers, aspirando, ¿por qué no?, a ser protagonistas en este torneo que el año pasado ganaron. Son los campeones defensores, nada menos del título, el argentino, el marplatense y el español, ¿no? Esperemos que puedan seguir en ese mismo sentido siendo protagonistas. No será nada sencillo, eso está claro. Bueno, nos vamos a ir a la pausa, porque debo pausas, como siempre. 11:40 la hora en estos momentos en la ciudad de Mar del Plata. Continuamos un ratito más, hasta las 12 en la 99.9. Ya venimos.
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0: Bueno, 11:43 la hora en estos momentos en la ciudad de Mar del Plata. Seguimos a través de la 99.9 con una jornada donde se sigue moviendo el mercado de pases del fútbol argentino. Siguen apareciendo nombres en carpeta. Una locura realmente, ¿no? Se dice que River sigue negociando jugadores. Yo lo de River, la verdad que ¿De dónde va a sacar toda esa plata para después recuperarla? Es impresionante, ¿no? Porque al parecer han retomado las negociaciones por Francisco Álvarez, jugador de Argentinos Juniors. Están buscando un defensor central, ¿no? Parece que la primera oferta que habían presentado por Walter Dita, jugador mundialista con Ecuador, no prosperó y por eso, bueno, fueron a buscar a Francisco Álvarez como alternativa. Jugador de Argentinos Juniors. Todo esto pasa porque el marplatense Lucas Martínez Cuarta es muy probable que deje River, ¿no? Pobre, quedó estigmatizado en este mal momento. Quedó en la mira de todos, lo putean los propios hinchas de River, algo que no es muy frecuente. Bueno, y después de eso, encima, la actuación ante Independiente Santa Fe, con penal errado incluido, un último partido también donde cometió un par de errores. Y viste que las redes sociales ahora se dedican a buscar los errores de Martínez Cuarta, viste, como para que lo puteen en redes. No entiendo el objetivo mucho de estas publicaciones, pero bueno, así están en definitiva y quieren poner algún jugador para que acompañe hoy a Otamendi, nada menos, en la saga central. Bueno, veremos si Francisco Álvarez, que hoy parece el principal apuntado por River Plate, jugador de Argentinos Juniors, es finalmente el que termina calzándose la camiseta de River, ¿no? Pero el mercado sigue abierto. Increíblemente, todavía se siguen sonando nombres de aquí y de allá. Y también hay otro que está haciendo ese último tiro del final, a ver si tiene la posibilidad de sumar un jugador, que es Atlético de Madrid, que no solamente, mientras nosotros hablamos de la novela, por supuesto, de tener o no a Julián Álvarez y toda esa historia, que se resuelve hoy, insisto, con Julián Álvarez entrenando con Atlético de Madrid y el cierre del mercado. Barcelona presentó a su 9, que es Gabriel Jesús, y se terminó la novela. En definitiva, se indica que también está Nicolás Tagliafico en la mira del Atlético de Madrid y quieren sumar al lateral, lo quiere tener el Cholo Simeone, en definitiva, ¿no? Pero bueno, qué sé yo, todo esto es la intención de algo que después veremos si tiene un fundamento real. Lo cierto es que el mercado está hiper, hiper activo, claramente. El que presentó su tercera camiseta fue el Racing Club de Avellaneda, que no sé si es Peñarol de Uruguay o qué, pero tiene una camiseta negra con bastones amarillos, ¿no? En este caso, bueno, ya estas terceras camisetas, viste, que siempre dan para algún tipo de polémica, es la que se utilizó en los primeros años de vida de la academia, en el año 1904. En eso se han inspirado, ¿no?, los de la marca, para seguir sacando plata. Es impresionante la cantidad de camisetas que se presentan en un año, entre las de entrenamiento, entrada en calor, viste que ahí tienen a lo largo de una temporada 4 camisetas distintas. La que te gusta, te la compras y listo. Pero si te gusta una y después te gusta la que viene atrás, estás hasta las manos, te vas a tener que hacer el doble gasto. Más los cambios de camiseta, más las camisetas alternativas, que hay un montón, ¿no? Cada club tiene una enormidad de camisetas alternativas, de terceras camisetas que se presentan con la excusa de la Copa Argentina, con la excusa de la Copa Sudamericana, con la excusa de la Copa Libertadores. Bueno, todo es bueno para presentar una nueva camiseta y sacar un nuevo diseño. Ya después, al final, no sabes cuál es la camiseta, porque además temporada a temporada cambia la camiseta todo el tiempo y es una locura, ¿no? Al final tenés una camiseta que te compraste hace un año y parece que hace 20 años que la tenés porque ya cambió 4 veces el diseño. Te hace sentir que tenés una camiseta viejísima, ¿no? Una locura. Pero bueno, Racing hoy presentó esa indumentaria con un video reflexionando sobre su historia, sobre esos colores muy, muy Peñarol de Uruguay, en definitiva, ¿no? Que de eso se trata, pero con rayitas más finitas, ¿no? Bueno, veremos. Va a estar estrenándola en la octava fecha del torneo clausura contra Atlético Tucumán, que paradójicamente tiene los mismos colores que el elenco racinguista, ¿no? Bueno, cuestiones que tienen que ver con este presente del fútbol argentino, que todos los días te da una noticia distinta. El mercado, mientras tanto, activo, muy activo. Nos vamos a la última pausa, 11:48 la hora en la ciudad de Mar del Plata. Enseguida volvemos.
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0: Bueno, 11:52 la hora en estos momentos en la ciudad de Mar del Plata. Siguen apareciendo, por supuesto, los diferentes las diferentes opiniones respecto de el anuncio de Messi, que lo debe estar transitando con mucha tranquilidad en estos momentos, ¿no? Son esos momentos donde, bueno, tenés que estar en paz con vos mismo, en definitiva, ¿no? Un desarrollo de una decisión que ya venía, por supuesto, en su cabeza desde hace un tiempo largo y que ahora, bueno, está puesta en un dato concreto que debe ser un cimbronazo interno también muy, muy importante, ¿no? Más allá de los que lo escribió él y demás, bueno, es un cimbronazo en sí mismo. 48 títulos ganados. Esto incluye el Mundial de Qatar, las Copas Américas 21-24, la finalísima 2022, los Juegos Olímpicos de Beijing 2008, el Mundial Sub-20 en el 2005, y después con el Barcelona, bueno, 35 títulos, ¿no? 4 Champions, 2 Ligas de España, 7 Copas del Rey, 8 Supercopas de España, 3 Supercopas de Europa y 3 Mundiales de Clubes. Después sumó 3 títulos con el PSG, 2 Liga 1, 2 ligas francesas, una Supercopa de Francia y en Inter Miami con la Leagues Cup 2023, la Supporters Shield 2024 y la MLS Cup 2025, ¿no? Todos sus trofeos en una carrera destacadísima que no terminó en modo clubes, sí en modo selección claramente, pero es mucho más allá que esos títulos que les menciono, todo lo que ha dejado para el legado del deporte argentino en líneas generales, ¿no? Como siempre, no lo sabremos usufructuar, desarrollará toda su actividad deportiva y quizás dirigencial en otros ámbitos, porque no sabemos aprovechar a nuestras propias figuras determinantes, pero bueno, estará ahí en definitiva. Se viene, hoy juega la reserva de Aldosivi frente al Racing Club de Avellaneda en condición de local. Juega acá en Mar del Plata el equipo que dirigía Mariano Felices y que en este caso va a dirigir el Pipa Villar junto con Juan Barrio Nuevo, momentáneamente por lo menos. Bueno, después veremos qué se resuelve, pero hoy a las 3 de la tarde van a estar jugando ese partido con un lindo clima, parece ser. Mañana hay Copa Argentina, mañana juegan Vélez y Boca por esta Copa, un partido muy importante. Es una semana un poquito más tranquila, claro, no hay competencia internacional, quedan estos asteriscos simplemente, y ya el viernes se pone en marcha una nueva fecha con, como para prestar atención ya en el horizonte, Estudiantes de Río Cuarto, Sarmiento de Junín. Un duelo de dos equipos que podríamos decir están peleando con Aldosivi lo mismo, pero las realidades son absolutamente diferentes, tanto Estudiantes de Río Cuarto, el equipo de Rubén Darío Forestelo, como de este Sarmiento de Junín, que está haciendo un gran campeonato en este inicio al menos, ¿no? Eso es una realidad. Bueno, 11:55 la hora en estos momentos en la ciudad de Mar del Plata. Más temprano hablamos con Francisco Nievas, con el marplatense, campeón panamericano en Río 2007. Bueno, este fin de semana su hijo, Noah, en categoría U12, se consagró campeón panamericano de karate en San José de Puerto Rico. Y bueno, tuvo la oportunidad de estar allí presente como su sensei, como entrenador de la selección argentina y como su papá principalmente. Y pudo vivir y contar esa experiencia aquí a través de la 99.9. Podés escuchar el testimonio en nuestro canal de YouTube. Si nos buscás como Marca Deportiva, y ahí vas a tener la oportunidad de, en este caso, suscribirte principalmente y ahí compartir la información efectivamente. Toda la información también, incluido lo que va a pasar en la reunión de esta noche, sí, tarde noche, 6 de la tarde, va, todavía está de día a esa hora, a esta altura del año, entre Quilmes y Unión, para ver qué pasa con Unión en el futuro. Si va o no a disputar la Liga Argentina, bueno, todo eso lo vas a poder leer a través de marcadeportiva.com, como así también el resultado del partido de Francisco Comesaña, que empieza en ya mismo contra Flavio Cogoli, primera rueda de este torneo del US Open, de este gran slam que cierra la temporada. Así que bueno, como siempre, nos podés seguir de diferentes maneras a Marca Deportiva y al deporte de la ciudad. Que tengan una buena jornada, disfruten del solcito que nos va a durar poco, se viene la lluvia para el día de mañana y nos reencontraremos justamente mañana a partir de las 10 de la mañana. Adiós.
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8: En 99.9 es la hora 11:58. La temperatura en la ciudad de Mar del Plata,
9: 13 grados.
8: La sensación térmica,
9: 11 grados, 8 décimas.
8: La humedad, 58%.
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0: 12 grados, 9 décimas.
1: La sensación térmica,
0: 11 grados, 9 décimas.
1: La humedad, 61%.
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1: La doctora María Eugenia Andrioli, ella integra Médicos por el Derecho a Elegir.
2: Somos un grupo de varios médicos, provinciales obviamente, nos hemos reunido el viernes pasado en la localidad de Mar del Plata, un grupo con el diputado Valsearena, y somos varios, somos 13.000 médicos alineados en este proyecto.
1: Uh-huh. ¿El proyecto qué propone específicamente?
2: Y lo que pugnamos, digamos, es tratar de conservar la matrícula una vez de alcanzado el derecho de jubilarnos, poder seguir trabajando, el que pueda y quiera, obviamente. Y porque, bueno, hoy la situación de hoy es cuando uno se jubila, la matrícula se cancela. O sea, y nosotros queremos dejar de ejercer sea una elección, ¿no? Que por jubilarnos no podamos seguir haciéndolo. Obviamente la matrícula para nosotros implica todo, porque sin matrícula es como que no podemos de alguna manera ni ser médicos, ni siquiera para una causa solidaria.
1: Bien, es curioso, ¿no? Porque por ejemplo en otras profesiones, como bueno, acá en Mar del Plata hay varios casos conocidos que molestan mucho a los colegas, estoy hablando del tema de los abogados, jueces que se jubilan y después trabajan procurando como abogados, ¿no?
2: Sí, claro, es exactamente lo que a nosotros, o sea, esta problemática de los profesionales tal vez nos aborda a todos, pero los abogados u otras profesiones tal vez pueden seguir trabajando. En cambio el médico no puede de alguna manera, porque si le sacan la matrícula no puede ni siquiera hacer una receta de medicamentos, solamente se le permite a su núcleo familiar más íntimo, en nuestro caso puntual. Entonces, bueno, no podemos realizar, como la atención es persona a persona y demás, tenemos que dejar de atender de alguna manera o de realizar cualquier acto médico.

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3: En 99.9 es la hora 13:03. La temperatura en la ciudad de Mar del Plata, 12 grados. La sensación térmica, 11 grados. La humedad, 68%.

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1: Doctora Adriana Martorella, buen día, ¿cómo le va?
2: Buen día, José Luis. El 24 de agosto volvió a la sede de tribunales para prestar una nueva declaración indagatoria y lo único que manifestó es su arrepentimiento por lo sucedido y que justificó ese accionar en que llevaba 4 días sin dormir consumiendo cocaína, ¿no? Esto es lo que manifestó en esa declaración.
1: Uh-huh. Ahora, digamos, el tema del consumo de drogas es una pandemia hoy, está claro. Este hombre diga que consume cocaína para poder mantenerse de pie porque estaba sin dormir, abre también otras preguntas, ¿no? Sobre la naturaleza de control al respecto de a quién se le da un empleo para tareas tan delicadas.
2: Sí, en este caso, a través de la incorporación del legajo de este sujeto, lo único que se constató fueron sus datos personales y nada más. Es decir, él en su declaración anterior había manifestado que había hecho capacitaciones o cursos, etcétera, que nunca acreditó en el expediente, pero más allá si los hizo o no los hizo, es raro que no obren en su legajo laboral, ¿no? Como para, digamos, las autoridades de cualquier geriátrico tomarlo como trabajador para un empleo tan delicado, uh-huh, como es este cuidar de adultos mayores, ¿no? En este caso se constató que no hubo ningún tipo de exigencia al ingresar al hogar David, y bueno, pasó lo que todos sabemos, lo que se ha visto en los medios de comunicación y en las redes sociales, ¿no? El maltrato sistemático que efectuó con respecto a dos mujeres, ¿no? En particular con una mujer, como la que usted mencionaba, de 83 años, ¿no? Claro. Que no fue solamente el día en que se vio la cámara que se mostró en distintos medios como acabo de referir, sino que hubo maltratos anteriores que fueron también fueron filmados y que surgen a partir de el análisis de las cámaras de seguridad que estaban en ese hogar.

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0: En 99.9 es la hora 13:33 minutos. La temperatura en la ciudad de Mar del Plata,
1: 11 grados, 9 décimas.
0: La sensación térmica,
1: 11 grados, 1 décima.
0: La humedad, 73%.
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1: Alfredo López Rita es magíster en relaciones internacionales.
2: Acá lo que tenemos es un episodio que no ocurre por primera vez, había pasado así en el 21, y con el cual Marruecos en esta oportunidad es indudable, hay un consenso bastante generalizado, donde este hecho repentino y que duró unas horas, pero que fue muy brutal en atención a la cantidad de personas, algunos conjeturan más o menos 70.000 personas ingresando a Ceuta, Melilla, particularmente Ceuta. Y esto se produjo por, o uno de los vectores con los cuales activaron el mecanismo fue con redes sociales. Está abierto el paso, vayan, se puede llegar a nado. Entonces la gente, muy manipulable, al mismo tiempo identificaron organismos de seguridad, infraestructura, vehículos, de las fuerzas de seguridad marroquíes, promoviendo, estimulando ese procedimiento que duró lo que duró. Y el dato también es un concepto que en Europa se utiliza mucho hace años, está muy presente, que es el de weaponization. Weapon es arma, ¿no? Entonces, utilizar a la migración como arma. Este concepto que quizás acá nosotros en América Latina, en los países, no lo tenemos, porque no tenemos el mismo fenómeno, el mismo desafío en materia de migración bajo ningún punto de vista. Sí, fíjese que cuando ocurrió esto, Donald Trump salió a decir: esto pasaría en Estados Unidos, esto va a pasar en Estados Unidos si llegan a ganar los demócratas, porque el fenómeno de la migración masiva, repentina, promovida, se da sobre todo con destino norte de Sudamérica, Centroamérica, con destino a Norteamérica. Normalmente ocurre hacia los países desarrollados. Y acá en Europa se viene dando hace muchísimos años.

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4: En 99.9 es la hora 14:05. La temperatura en la ciudad de Mar del Plata, 12 grados, una décima. La sensación térmica, 11 grados, 2 décimas. La humedad, 69%.
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1: Diego Domingo Orena, quien es presidente del Colegio de Arquitectos de Buenos Aires, Distrito 9.
2: Es un texto que tiene un montón de cuestiones que

digamos, la crisis que está pasando la construcción acá en Mar del Plata, no solamente por algunos factores coyunturales, sino porque está esta pelea entre el municipio y la provincia. Hay varios barrios privados que están sin poder trabajar y hay una especie de inmovilidad de ambos lados. Y bueno, se habló justamente de generar un documento parecido a este de todas las instituciones. La verdad que me llamó la atención tanta coincidencia que a los dos días saliera. Pero bueno, nosotros, esa parte del texto que refiere a esto de la planificación y la habilitación de trámites y el tema de la obra y la construcción de Mar del Plata, estamos de acuerdo en lo general, ¿no?

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3: En 99.9 es la hora 14:36 minutos. La temperatura en la ciudad de Mar del Plata, 12 grados. La sensación térmica, 11 grados, 2 décimas. La humedad, 74%.

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2: La doctora María Eugenia Andrioli, ella integra Médicos por el Derecho a Elegir.
3: Somos un grupo de varios médicos, provinciales obviamente, nos hemos reunido el viernes pasado en la localidad de Mar del Plata, un grupo con el diputado Valcarena, y somos varios, somos 13.000 médicos alineados en este proyecto.
2: Uh-huh. ¿El proyecto qué propone específicamente?
3: Y lo que pugnamos, digamos, es tratar de conservar la matrícula una vez de alcanzado el derecho de jubilarnos, poder seguir trabajando el que pueda y quiera, obviamente. Y porque, bueno, hoy la situación de hoy es cuando uno se jubila, la matrícula se cancela, o sea, y nosotros queremos dejar de ejercer sea una elección, ¿no? Que por jubilarnos no podamos seguir haciéndolo. Obviamente la matrícula para nosotros implica todo, porque sin matrícula es como que no podemos de alguna manera ni ser médicos, ni siquiera para una causa solidaria.
2: Bien, es curioso, ¿no? Porque por ejemplo en otras profesiones, como bueno, acá en Mar del Plata hay varios casos conocidos que molestan mucho a los colegas, estoy hablando del tema de los abogados, jueces que se jubilan y después trabajan procurando como abogados, ¿no?
3: Claro, sí, claro, es exactamente lo que a nosotros, o sea, esta problemática de los profesionales tal vez nos aborda a todos, pero los abogados u otras profesiones tal vez pueden seguir trabajando. En cambio el médico no puede de alguna manera, porque si le sacan la matrícula no puede ni siquiera hacer una receta de medicamentos, solamente se le permite a su núcleo familiar más íntimo, en nuestro caso puntual. Entonces, bueno, no podemos realizar, como la atención es persona a persona y demás, tenemos que dejar de atender de alguna manera o de practicar cualquier acto médico.

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4: En 99.9 es la hora 15:04 minutos. La temperatura en la ciudad de Mar del Plata, 11 grados. 9 décimas. La sensación térmica, 11 grados, 2 décimas. La humedad, 75%.

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1: Doctora Adriana Martorella, buen día, ¿cómo le va?
2: Buen día, José Luis. El 24 de agosto volvió a la sede de tribunales para prestar una nueva declaración indagatoria y lo único que manifestó es su arrepentimiento por lo sucedido y que justificó ese accionar en que llevaba 4 días sin dormir consumiendo cocaína, ¿no? Esto es lo que manifestó en esa declaración.
1: Uh-huh. Ahora, digamos, el tema del consumo de drogas es una pandemia hoy, está claro. Este hombre diga que consume cocaína para poder mantenerse de pie porque estaba sin dormir, abre también otras preguntas, ¿no? Sobre la naturaleza de control al respecto de a quién se le da un empleo para tareas tan delicadas, ¿no?
2: Sí, en este caso, a través de la incorporación del legajo de este sujeto, lo único que se constató fueron sus datos personales y nada más. Es decir, él en su declaración anterior había manifestado que había hecho capacitaciones o cursos, etcétera, que nunca acreditó en el expediente. Pero más allá si los hizo o no los hizo, es raro que no obren en su legajo laboral, ¿no? Como para, digamos, las autoridades de cualquier geriátrico tomarlo como trabajador para un empleo tan delicado como es cuidar de adultos mayores, ¿no? En este caso se constató que no hubo ningún tipo de exigencia al ingresar al hogar David, y bueno, pasó lo que todos sabemos, lo que se ha visto en los medios de comunicación y en las redes sociales, ¿no? El maltrato sistemático que efectuó con respecto a dos mujeres, ¿no? En particular con una mujer, como la que usted mencionaba, de 83 años, ¿no? Claro. Que no fue solamente el día en que se vio la cámara que se mostró en distintos medios como acabo de referir, sino que hubo maltratos anteriores que fueron también fueron filmados y que surgen a partir de el análisis de las cámaras de seguridad que estaban en ese hogar.

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3: En 99.9 es la hora 15. 35 minutos. La temperatura en la ciudad de Mar del Plata, 12 grados, 3 décimas. La sensación térmica, 11 grados, 4 décimas. La humedad, 69%.
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4: En 99.9 es la hora 16. 4 minutos. La temperatura en la ciudad de Mar del Plata, 12 grados, una décima. La sensación térmica, 11 grados, 3 décimas. La humedad, 74%.
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3: 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En 99.9 es la hora 16, 31 minutos. La temperatura en la ciudad de Mar del Plata. 12 grados, 2 décimas. La sensación térmica, 11 grados, 3 décimas. La humedad, 71%. 99.9
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3: En 99.9 es la hora 17. 2 minutos. La temperatura en la ciudad de Mar del Plata. 12 grados, 4 décimas. La sensación térmica, 11 grados, 5 décimas. La humedad, 68%.

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4: En 99.9 es la hora 17:32. La temperatura en la ciudad de Mar del Plata, 12 grados, 2 décimas. La sensación térmica, 11 grados, 3 décimas. La humedad, 72%.
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3: En 99.9 es la hora 18. Un minuto. La temperatura en la ciudad de Mar del Plata, 13 grados, 4 décimas. La sensación térmica, 12 grados, 5 décimas. La humedad, 67%. 99.9
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4: En 99.9 es la hora. 18:32. La temperatura en la ciudad de Mar del Plata, 13 grados, 2 décimas. La sensación térmica, 12 grados, 2 décimas. La humedad, 61%.
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4: En 99.9 es la hora 19:02. La temperatura en la ciudad de Mar del Plata. 12 grados, 8 décimas. La sensación térmica, 11 grados, 9 décimas. La humedad, 67%.

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3: 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En 99.9 es la hora 19:32 minutos. La temperatura en la ciudad de Mar del Plata. 12 grados, 2 décimas. La sensación térmica, 11 grados, 5 décimas. La humedad, 74%.
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3: En 99.9 es la hora 20. 4 minutos. La temperatura en la ciudad de Mar del Plata. 11 grados. 7 décimas. La sensación térmica. 10 grados. 9 décimas. La humedad. 77%.
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3: En 99.9 es la hora 20:33. La temperatura en la ciudad de Mar del Plata, 11 grados, 3 décimas. La sensación térmica, 10 grados, 5 décimas. La humedad, 77%.
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5: En 99.9 es la hora 21. Un minuto. La temperatura en la ciudad de Mar del Plata, 11 grados, una décima. La sensación térmica, 10 grados, 4 décimas. La humedad, 81%.
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